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1: Es la hora 22 en punto.

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1: Es la hora 23 en punto.

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4: Es la hora 1 en punto.

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gracias a toda la gente de Tucumán, a todos los hinchas de Atlético, a todas las hinchas de San Martín por lo que estamos.

Coco, déjame conectar un rato que hay una piba que me vuelve loco, te juro, boludo. Vení, ahí está, mirá. Ahí está, mirá, mi amor. ¿Qué? Vamos a hacerle un tema.

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2: Es la hora 2:30 minutos.

0: Bueno, chicos.
1: Buenas. Contento, bueno, de que todos ustedes digan de nuevo que vuelva Giancarlo Fantástico. Contento de estar con todo el país reunido en esta noche, porque hay gente de todos lados. Espero que la pasen. Gracias. Espero que la pasen bastante bien, ya que cada vez que venimos nos sentimos bien, ¿no? Así que Dios lo bendiga. Y le cuento algo, no hay que hablar mucho, creo que hay que hablar poco y cantar más, ¿no? Por lo tanto, vamos a hacer una cosa, maestro. Como uno quiere tanto a la gente, ¿por qué no la hacemos quieren?
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3: Es la hora 3 en punto.

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0: Muchas gracias, buenas noches.
1: Y un aplauso enorme para Abel Pinto Vieja.
0: Arriba Lucra.

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2: Es la hora 3:59 minutos.

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2: Es la hora 5 en punto.

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0: Es la hora 7 en punto.
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0: 7:02 minutitos y estamos aquí en la radio Che, la 91.3 FM Transformación, la radio para el cambio, en dúplex por Canal 2 desde Colón 839, nuestra línea 6060 y nuestra página de internet buenosdiaspais@pringles.com.ar. Estamos en la mañanita de este día lunes 5 de octubre de 2026, cuando cumplimos 9.101 programas y les agradecemos a estas firmas comerciales.
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En la parte técnica, hoy nos acompaña nuestro amigo durante 11 grados, que es la mínima de hoy, me imagino, ¿no? La humedad relativa en el ambiente es del 88%, la presión 1017.4, medida en hectopascal. Mira, no tenemos viento, ni en superficie, ni siquiera alguna ráfaga, pero podemos ver las nubes a ver para qué lado corren, así que vamos a saber de qué lado está el viento, ¿no? Buen día, Porota, ¿cómo anda? ¿Bien? Bueno, me alegro mucho. Venga, cuéntenos cuál fue la máxima y la mínima de esta madrugada. O sea, 0.40, bueno, está bien, está bien. 14 grados una décima. ¿Y la mínima? La de ahora, la de las 7 de la mañana. 11 grados. Bueno, muchas gracias. Ah, ¿tiene el pronóstico? Bueno, venga, cuéntenos. Vio que estuvo... No sé si habrá visto ahora todo. Hoy se estima que va a andar en los 19 grados. Mirá vos, qué buena temperatura, ¿eh? Sí, sí. 10 grados de temperatura mínima. Se disipó la situación de lluvia, ¿eh? No, para hoy no. Ya llovió un poquito la madrugada. Bueno, para mañana martes sí, dice que 2 milímetros vamos a tener. Cielo más nublado todavía. 14 grados de temperatura máxima, 9 de mínima, ¿eh? Y la lluvia que puede caer el miércoles son 12 milímetros. Lluvia que puede caer el jueves. El viernes ya amaina un poquito la lluvia, va a estar nublado. Toda la semana nublado, ¿verdad? ¿No vamos a ver el sol? Un milímetro el día viernes, ¿eh? El sábado también, mirá, 4 milímetros pueden caer. Sí, iban a andar oscilando entre 3 y 14 grados la temperatura más. El domingo recién 15 grados de máxima y 10 de mínima, pero con el cielo nublado, sí, se va a ver el sol, dice. Ahí vamos a poder ver el sol. Bueno, son los datos que nos suministra la página pringlense Homilycast. No es la que dice Sánchez, ¿eh? No, yo se lo transmito nada más. Bueno, vamos a arrancar como lo hacemos habitualmente. Emiliano y Pablo Balestra, ellos dos conforman los Fuelles Correntinos y le cantan a su pueblo querido. Así que vengan, muchachos, cuando quieran, aquí los están esperando, ¿eh? Sí, sí. Cuando quieran, sí, sí, sí. Ahí están, bien. Ahí vienen.

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El Facundo Sarabia de fondo musical en la mañanita, cuando los dos Marcelos ya nos han pegado el saludo, uno deseándonos buen programa, buen comienzo de semana, que está linda la mañana, qué sé yo cuántas cosas. Sí, que cayeron unas gotas. Bueno, mire que a mí se me sale de la boca. Y bueno, no se lo voy a decir porque va a quedar feo un día lunes. Sí, sí. Ustedes se pueden imaginar, dice que hoy tenemos un día, bueno, ustedes se darán la imaginación, ¿no? ¿Está bien? Vamos a dejarlo ahí. Mientras tanto, vamos a hacer el Paraguay, a cantarnos que unas polquitas bien paraguayas. Claro, yo sigo con el problema de la máquina, ¿vio? Sí, a mí me trataron un técnico aquí, me dijo que iba a solucionar el tema, hasta ahora no he hecho nada. Pero yo voy a tratar de Paraguay y nos viene a cantar a la mañanita de esta manera. Venga cuando quiera.

Bueno, no te ponga mal, ya recién arrancamos y ya estás enojado. Desastero, ha dicho. Y el lunes, calculá, el viernes. Bueno, vamos a arrancar con Ritmo de la Milonga Surera, sobre todo. Ah, no, pero esta es de acá, de la provincia de Buenos Aires. Sí, esta milonga. ¿Se acordás? Directores de orquestas, ¿no? Mirá, y Marcelito Yorso me pone, dice, peores son las cosas que dice el presidente. Y sí, tenés razón, pero estamos entre amigos acá. ¿Sí? Está bien, está bien. Poné lo que quieras. Bueno, hay que decirles así, porque para dejarlos contentos, ¿viste? Sí, viene Lucía Cerezani a visitarnos a la mañanita. Milonga de mis amores, mira, qué lindo, para bailarla esta, ¿eh? Sí, sí, escúchala, mira, acá la tenés. Vamos, Lucía, ahí está. Ah, viene con su hermano.

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1: Escuchábamos a Lucía Cerezani con su hermano, Javier, que lo acompañaba con la guitarra, por supuesto. Esta hermosa milonga de Mis Amores, de Pedro Laurens y José María Contursi. Bueno, y seguimos regalándole música. Esta se la vamos a dedicar a los muchachos en el establecimiento San Manuel, ¿no? Sí, sí. Donde asiduamente va el Zapucay Mañanero que tenemos en Pringle, pero hoy no se ha despertado, parece. Sí, cosas que pasan, el Tito. Pero el Pampa Larralde se lo viene a cantar, ¿eh? Bueno, dice que con mucho cariño, porque él tiene gran sentimiento por este tema. Bueno, está bien, lo que vos quieras. A ver si lo encontramos por ahí. Está. Y son cosas que pasan, dijo Larralde también. Y ya que lo tenemos en Larralde, vamos a escucharle, si ya está. Meta, maestro, cuando quiera.

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0: Los Kijawas, sí, de fondo musical en la mañanita cuando son las 7 horas 32 minutitos. En este día tan especial, ¿no? 5 de octubre, pero del año 1982, se celebra por primera vez en nuestro país el Día Nacional del Ave. Con el propósito de consagrar un día del año para poner en consideración pública la importancia y la necesidad de encarar planes de defensa de nuestras aves para influir sobre todo en el alma de los niños y el amor y el respeto que se merecen, ¿no? Con el apoyo de la organización del diario porteño La Razón, había realizado allá por el año 1928 una encuesta nacional para elegir el ave de la patria. De esa compulsa, efectuada fundamentalmente entre alumnos de las escuelas primarias, nos surgió con esta fecha, 5 de octubre, en la que estaba destinada años atrás a conmemorar a San Francisco de Asís, aquel hombre enamorado de la naturaleza y que, según la tradición, hablaba de los pájaros y los que se trataba como hermanos, ¿no? Bueno, una nota, Francisco de Asís, fue 4 de octubre. Bueno, hoy estamos conmemorando el Día Nacional del Ave, hace ya 44 años. Bueno, ¿qué podemos regalarle? A ver. Sí, viene, mira, cantor de los pagos de San Andrés de Gili, Adrián Maggi, cantándole precisamente al...
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7:40 de esta jornada de día lunes. Ya tengo aquí en la mesa de trabajo el diario de Pringles, esta edición 7700, en los principales titulares. Ah, todo deportivo. Bueno. El rally bonaerense del sudoeste que se corrió en Coronel Suárez, bueno, lo trajeron los muchachos de Pringles, casi todos los premios. En la página 2 y 3 tiene toda la información, donde dice Matías y Gastón González ganaron la 56ª edición. En política, reconocimiento al honorable Consejo Deliberante. Mira vos. Página número 4. Está esta información que dice el Consejo reconoció la labor formativa y social de Bundini Boxing Club. Mira vos, el presidente del Consejo Deliberante, ¿no? Gabriel Dintino. Participó de un torneo latinoamericano de boxeo en Bolivia. Quien desarrolla todo esto, que es Agustín Sirión, ¿no? Por el trabajo deportivo y comunitario que desarrolla con niños y jóvenes. Bueno, muy bien. En el reporte nacional, no es nacional, esto viene a ser de Sudamérica, ¿no? El reporte nacional, Flavio Bolsonaro le ganó a Lula por 2 puntos, por nada. O sea que hay balotaje, ¿no? Se va a hacer nuevamente la votación. ¿Cuándo es? ¿A fines de octubre? No sabe acá mi compañero. 11, 12, sí. Y la envoltura también trae, sí, información deportiva. Y claro, trae todo lo deportivo. ¿No hay alguna otra información, che, que se pueda? Promoción de la infancia, juego y recreación para compartir y encontrarse en el SIC Crearte. Bueno, en economía, en la página 6, motores económicos a distinta velocidad. ¿Qué es esto? Bueno, la economista Alicia Giachero trae todo esto. Ah, y el cupón del bingo diario. Hoy también trae el diario de Pringles. Y nosotros lo seguimos acompañando con la Mundo. Alfredo Citarroso es autor de esta milonga para una niña, que en esta oportunidad, ya por el año 1967,

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0: 7:48 y nosotros lo seguimos acompañando con la música. Mira, un tema reeditado está esto. No sé en qué año fue. Lo reeditaron el año pasado. Sí, el 2 de diciembre del 2025. Y bueno, hoy se lo regalamos para todos ustedes. Sí, sí. Mirá qué modo de describir a una mujer y joven, sobre todo, ¿no? Claro, porque le escribe a una muchacha. Y es una muchacha la guitarra, ¿eh? Así lo describe en este disco que se llama El Rancho Abandonado, que editó el Negro Luna, pero no le puedo decir en qué año. Pero hoy viene a cantarnos a la mañanita, así que ustedes lo pueden escuchar. Venga, nomás, cuando quieran.
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Bien. 7:53 y continuamos con la música después de haber escuchado al Negro Luna en una Es una muchacha la guitarra, tema reeditado que nosotros lo rescatamos y se lo regalamos para todos ustedes. Mira, este tema que viene ahora está grabado el 10 de marzo del año 2026. Sí. En marzo, este allá en el Molino, en Guajira, en la República Hermana de Colombia. Se llama Wilfrán Castillo, es el autor de Hojas en Blanco, así se llama el tema. ¿Y sabés quién viene a cantar? Desde la provincia de Santa Fe, Arequito precisamente, La Sole. Y también este chico de Los Pagos, de Formosa. Bueno.

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Mirá qué mensaje que nos ha llegado. Los han mandado Diego. No sé qué Diego este. No, a ver si puedo. Pescadores, mirá. Porque tiene una fotografía con una corvina. Mamita querida. Sí. Bueno, buen día, Diego. ¿Cómo estás? Dice, buen día. Dice, muy bueno el programa. Acá te estamos escuchando con Saúl Castillo, que ha venido dormido, dice. Y alunao. Ah, a mí me pasa más o menos lo mismo con el operador. Ha venido medio alunao. No sé si le ha hecho mal el vinito de ayer, allá en el cumpleaños del Zoilo. Sí. No sé, algo le ha pasado. Bueno, pero le pongo, dice, el programa tuyo, dice, aquí, que porque son las 8, ya esperando las noticias de Continental, que pueden estar ahí. ¿Están? Bueno, vamos a escucharlo a Horacio.

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1: 8 de la mañana, un minuto.
2: Temperatura 14 grados 1, cielo parcialmente nublado.
1: Milei destacó el triunfo de la derecha en Brasil contra lo que considera el comunismo de Lula.
2: Recordemos que el candidato de la ultraderecha le sacó 2 puntos al actual.

0: El presidente y el 25 de octubre habrá segunda vuelta en Brasil.
1: El canciller Pablo Kirchner destacó la influencia de Milei en las elecciones regionales y puso en duda que haya balotaje entre Bolsonaro y Lula.
2: Hay algo que hay que resaltar de la elección de Brasil, le daría al presidente Flavio Bolsonaro mayoría en ambas cámaras y que hace también que sea mucho más difícil de revertir el resultado, porque inclusive Lula debe estar pensando esta noche, o sea, ¿me quiero meter en este baile? ¿Va a haber segunda vuelta? Que si los candidatos que siguen a los dos primeros son todos favorables a Bolsonaro, ¿se va a confirmar, le va a regalar el triunfo contundente a Bolsonaro?
0: Por Continental, Leticia Navarro, cronista en Brasil, dijo que Bolsonaro necesita a los votantes de otros partidos de centro-derecha.
1: Agregó que por su parte Lula debe apuntar a los ausentes y a los votos nulos o abstenciones.
3: Bolsonaro necesitaría ahora tener el voto que migra de los otros candidatos que esencialmente son de centro-derecha, que obviamente, claramente, los de centro-derecha no votan en Lula. Esto es claro. Ellos van a migrar para Flavio Bolsonaro, que es un porcentaje que puede dar su victoria. Y al mismo tiempo Lula tiene que actuar con una estrategia con la abstención, los votos nulos, porque sus votantes son estos que votaron en él.
0: En tapa el que sigue libre, el hombre que golpeó a su pareja por los contactos que la mujer había agregado a sus redes.
1: Rodrigo Carrica fue denunciado por la joven de 26 años, quien alcanzó a viralizar el video del momento en que fue golpeada.
0: La justicia dispuso medidas de restricción, pero el acusado no quedó detenido.
4: Sí, hija de puta, ¿por qué no te mereces, hija de puta? Dale, ahí está. Dale, mirá. Dale, acá está el Mateo. ¿Eh? A ver, estaba que subiste mientras estábamos acá. Ah, ¿ves? ¿Qué es, hija de puta? ¿Ves que vos estabas haciendo cosas también? ¿Ves que estabas haciendo cosas también?
5: No puedo.
4: Eliminar, eliminar contacto, eliminar. Eliminar, ahí quedó eliminado. Ahí quedó eliminado. ¿Alguna cosa más que me pida? ¿Alguna cosa más me querés pedir?
6: 4. Pronóstico.
0: Cielo mayormente nuboso para el resto del día. Una máxima de 23 grados.
7: A ver, tenemos un mensaje que nos ha llegado de quién. Dos mensajes, mira. Olguita, buen día, Olguita. Buen día, que tengan un lindo lunes, lindo programa. Bueno, me alegro. Ahora le vamos a poner un temita para Olguita, en un ratito nomás. Mientras estamos recordando en esta fecha tan especial de un 5 de octubre, esto ocurrió allá por el año 1925, 101 años, que se realizó en Buenos Aires el primer Congreso Panamericano de Carreteras. Desde entonces, que no se arregla ni una, me parece, ¿no? Qué desastre que son las carreteras que tenemos, ¿no? Sí, cada 5 de octubre se celebra en nuestro país el Día del Camino. En Argentina es uno de los pocos países del mundo y tiene un día de su calendario dedicado al camino. Paradójicamente también es uno de los países que están al tope del podio con más muertes diarias por accidentes viales. Eso es cierto. Reflexionar sobre este Día del Camino obliga a detener en la serie de graves accidentes que se han producido en los últimos tiempos y cuyas proyecciones embargaron a nuestro país. Frente a una tragedia, es muy común exigir mayores controles, por supuesto, cuando la norma debería ser un control permanente, ¿no? Es indudable que tanto los gobiernos como organizaciones de la sociedad civil y la comunidad en general tienen una real preocupación por lo que nos ocurre diariamente con el tránsito, ¿no? Bueno, en el Día del Camino. ¿Quién viene? Ah, podemos hacer un homenaje escuchando un lindo chamamcito. Abriendo Caminos, así se llama, mirá. ¿Quién viene a visitarnos? Miguelito Figueroa y su conjunto Amanecer Campero. ¿Está? ¿Está o no está? ¿No está? Bueno, tengo que buscarlo. Aguántenme un cachito. Sí, porque siempre tenemos ese problema. Aquí está, buscando la página. Y nosotros vamos a buscar el tema, Esperemos que lo tengamos ahí cerquita nomás. Abriendo Camino, mira.

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Plata en la interpretación de Néstor Garnica, el santiagueño, aquí en La Mañanita. Cuando son las 8 horas 11 minutitos, este tema se lo vamos a dedicar para nuestra amiga Olguita Correa de Grimaldi, que le encanta escuchar, bueno, como a mucha gente, pero no nos piden, a los manceros santiagueños que hoy vienen a visitar La Mañanita, y ¿sabe qué? Mateando con la vida, así nos dice con esta chacarera. Venga, muchachos, cuando quieran, aquí los esperan, ¿eh? Sí, sí.

8:16 minutitos han pasado de este día lunes 5 de octubre, en el día del camino, en el día del ave nacional, ¿eh? ¿Qué más tenemos? ¿Hay alguna otra efeméride? Sí, tenemos. Bueno, por lo menos hasta ahí vamos, ¿no? No, sí, hay otro. Sí, bueno, vamos, mira qué linda samba que viene ahora. Esta samba la escribió los dos hermanos, Facundo y Carlos, sí, que son hijos del recordado Danielito Toro, salteño. No, los chicos nacieron acá en Buenos Aires, sí. Y vienen acompañados, ahí nació Cintia Peralta, que vienen a acompañar a Facundo Toro, en este tema que le pertenece a los dos hermanos Toro, Zamba del Pañuelo Enamorado. ¡Qué linda samba! ¿Querés escucharla? Bueno, acá te la regalamos. Vengan, maestro, cuando quieran, ¿eh?

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Todavía los tenemos, gracias a Dios. Pero el recuerdo de este grupo musical que a lo largo de los años fueron 10 los integrantes, ¿no? Nacieron allá por el año 1948 en La Hermosa. El último carpero, así se llama la zamba, y los chalchaleros nos vienen a cantar a la mañanita. Escúchalo, mira. Aquí lo tenemos.

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1: Le seguimos regalando música. Ay, recordamos en las efemérides también de un día como hoy. Sí, sí. A ver si me deja salir este chico. Sí, acá está. Bueno, hoy en el Día del Camino, hoy el Día del Ave Nacional, hoy es el día del guitarrista, cantor, compositor. Era de origen sanjuanino. Estaba muy enfermo de diabetes, enfermedad progresiva que lo había dejado ciego, con muy pocas esperanzas de recuperarse hasta su último momento, ¿no? Estuvo acompañado por sus tres hijas y también nietos, por su gran amigo don Carlos de Huachipampa, allá por el año 37, junto a don Buenaventura.

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1: Mira, un bonus track. Hoy lo tuvimos tempranito hoy a Jorge Cafrune. Y hoy, ahora está cantando nuevamente. ¿Te acordás de este tema?
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1: La cantaba con Marito también.
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1: Bueno. Seguimos regalando música. Ahí nos contestó. Qué raro que no tenía el teléfono enchufado, porque siempre nos mete el cuento ese, ¿viste? Sí. Bueno, y le gustó, aparentemente le gustó. Sí, los trovadores de Cuyo son como los chalchaleros, ¿viste? Que representan a un lugar. Los chalcha a la provincia de Salta, bueno, en sí a toda la República Argentina, ¿no? Y los trovadores de Cuyo a la zona de Cuyo, precisamente. Bueno, acá vienen otros. Sí, mira, uniendo fronteras. ¿Cómo no vamos a poder unir fronteras con nuestros hermanos paraguayos, con nuestros hermanos bolivianos, y nuestra República Argentina, por supuesto? Una tierra que llama a la otra, ¿no? El monte se abre paso entre zapateos, coreografías e imágenes que celebran la unión a través del arte y sin palabras. Esta chacarera que vamos a escuchar es una chacarera ya en Juan José Castelli, en la provincia del Chaco, Nazareno Ibarra, así se llama, Pero está filmado allá en la República Hermana de Bolivia, en Tarija, precisamente. Nazareno Ibarra y su grupo musical y un grupo de bailes entregándonos esta chacarera del monte que se llama Uniendo Fronteras. Y se la regalamos para ustedes. Vengan más.

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Estaba buscando alguna otra información, pero hoy el diario de Pringle parece el gráfico, che. Todo. Bueno, le seguimos regalando. Ya que estábamos ahí, este tema lo grabaron en Tarija, en la República del Uruguay. Del Uruguay, de Bolivia. Ahí está, se me mezclan todo. Bueno, Uniendo Frontera nos decía, linda, es integrante del conjunto Los Jarcas, bolivianos también. Tuve el gusto y el placer de poderlos conocer allí en Jesús María ya hace unos años, ¿no? Muy buen conjunto, que hacen bailar a toda la gente, che. Aquí nos vienen a entregar, ¿qué? ¿Qué nos vienen a entregar? Un taquirari, Sí, muy tradicional. Vienen a cantar aquí a la mañanita y lo hacen de esta manera. Muchachos, ahí están.

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Bueno, aquí me mandaron, ¿cómo se llama esto? Flavor. Sí, no, ya sé que lo dije mal, pero... ¿Qué? Me dicen. Bueno, mandan de eso, de eso. Del CEP número 3, sí, donde están organizando una gran noche de peñas, con artistas, acá nos mandan los artistas principales, los que van a estar allí, ¿no? Sí, ¿cuándo es esto? El próximo, ¿qué cae? El 10, sábado, ahora, este sábado que viene, mira, en el Fortín. Lindo va a estar esto, ¿eh? Sí, porque hay artistas para hacer dulce ahí. Mirá, viene la Vino Tinto, para empezar. Sí, esto. Después va a estar a Yelén Reguera, la pringlense que está radicada en... Bueno. Jere y Manuel Flores. ¿Qué van a hacer estos muchachos? ¿También cantan? Bueno, listo, listo. No, yo para decir. Esto va a ser en el Fortín, Tradición y Libertad. ¿Qué va a estar invitado también? Ah, entre las peñas invitadas va a estar la del Fortín, Tradición y Libertad. Va a Arreco. Arreco, ¿de dónde son Arreco? ¿Del Roca? No. Y mirá, con Laurita Gildermuro, la Peña al Mate, del Club Alén. Ahí está. Bueno, el próximo sábado, 21 horas la cita. La entrada anticipada, 10.000. Sí, y si, bueno, vas a ir el sábado, 15.000 te va a salir, Por supuesto que habrá muy buen servicio de cantina, choripanes, asados, vino, bebida. Sí, el vino es bebida también, Claro. Bueno, ojo que el que toma no puede manejar, Después no vienen, que no vengan con los problemas. Bueno, re lindo. A ver si lo podemos buscar. A ver si es este cantor, che. Sí, Miguel Ángel Sosa. Mira qué pinta que tiene. Venga, mucho. Cuando quiera, maestro.

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Chamarrita de la Querencia, así se llama, ¿no? Ahí está. 8:56 ya. Ya nos tenemos que ir. Bueno. Mire, tengo que dedicar este tema para quién. A nuestra amiga allá en la comarca, tonizando para Negrita Huichi y su esposa Juan Carlos, que le mando un gran saludo, igual que a Paula Aguirre y sus amigas, que son fanáticas de este cantor que se viene a despedir en la mañanita con un tema nuevo. Sí. Este tema que se lo hacía parecer que era de él, ¿sí? En los comienzos, donde tuvo un éxito tremendo, ¿no? No, este tema le pertenece a Roberto Ternán. ¿Cómo se llama? Amor Salvaje. Sí, el chaqueño palavecino se viene a despedir, un tema que lo grabó el 25 de mayo, hace muy poquito tiempo, aquí en el Movistar Arena en Buenos Aires. Y nosotros agradeciendo a las firmas comerciales que nos acompañan en la parte técnica, a mi amigo el Seba Menichelli, y quien les habla, invitándolos para mañana a compartir otro matecito y nuestra música. Chaqueño.

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1: Esta hora. Las 9 de la mañana, un minuto.
2: Temperatura 15 grados 8 décimas. Cielo parcialmente nublado.
1: Lula y Bolsonaro retoman la campaña de cara a la segunda vuelta del 25 de octubre.
2: Los candidatos irán en búsqueda de los 33 millones de brasileños que no votaron.
1: En la primera vuelta, Bolsonaro obtuvo 47.
2: Beneficios traigan para todos los pueblos.
3: Si gana Bolsonaro, lo bueno que tiene que se va a entender bien con el presidente argentino. Si gana Lula, y bueno, las relaciones van a estar así como están ahora, para mí los presidentes pasan y los países quedan. Entonces, aforismo que dice que cuando las cabezas no se juntan, los brazos no se abrazan.
1: Como anticipamos, investigan la muerte de un menor que cayó de un edificio en Núñez y su padre está internado.
4: La víctima tiene 14 años y estaba con tratamiento psicológico. El menor cayó al estacionamiento lindero a su edificio. El hecho fue sobre la avenida Crisólogo Larralde de Iglesia en el barrio de Belgrano. Alberto Crescenti del SAME dio más detalles del trágico hecho.
5: Lamentablemente fuimos convocados al domicilio de Crisólogo Larralde, donde un adolescente de 14 años, bueno, se investigará, cayó de un séptimo piso. Llegamos, le hicieron maniobras, pero lamentablemente no salió la situación. Y bueno, trasladamos al padre de 56 años al pirobano, con psiquiatra y psicólogo para contenerlo.
4: Por estos momentos se busca determinar si se trató de un accidente o un suicidio. Sergio Monzón, Servicio Informativo Continental.
2: Reiteramos, el presidente de España, Pedro Sánchez, convocó a elecciones anticipadas para el 29 de noviembre.
1: El detonante fue la dura derrota parlamentaria con los proyectos en materia de vivienda.
2: Por Continental, el analista internacional Diego Esteves dijo que es probable.

0: Probable que Sánchez gobierne por decreto para convencer a la ciudadanía.
1: Mañana, martes, va a convocar a una reunión de urgencia de los ministros. Van a aprobar los dos decretos y lo van a mandar a la Diputación Permanente. Es altamente probable de que finalmente los decretos salgan. Una vez que estén en marcha los decretos, Pedro Sánchez va a utilizar estos decretos como arma política durante toda la campaña. Y lo que va a decir es: ciudadanos españoles, he logrado finalmente sacar los decretos. Defiendo la vivienda, defiendo a Mari Carmen, defiendo congelar los alquileres, defiendo los desahucios. Ahora va a venir a la derecha y los va a echar a todos. Los va a dejar sin vivienda, no va a construir viviendas.
2: Pronóstico.
0: Cielo mayormente nuboso durante toda esta jornada con una máxima de 23 grados.
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4: Atención conductores, porque ya se agilizan los ingresos a la ciudad de Buenos Aires, sobre todo acceso oeste y Panamericana. General Paz todavía muy lenta desde Mataderos hasta Lugones. Choques en la ciudad de Buenos Aires, dos autos en Tres Arroyos y Manuel Rodríguez, esto es en Villa Crespo. Un hombre en monopatín fue atropellado por un auto en Tacuarí, Brasil. Y un auto y una moto chocaron en Castillo. Ramal González Catán funciona con demoras y cancelaciones por colisión con un vehículo en la estación La Ferrere. Resto de los servicios a esta hora con sus frecuencias habituales.
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0: Temperatura 17 grados 4, cielo parcialmente nublado.
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Oyentes de FM Transformación, amigos televidentes de Canal 2, muy buenos días, bienvenidos. Comenzamos esta primera entrega de la semana del informador que estará como siempre haciéndoles compañía hasta el mediodía. Se viene dando lo que los pronosticadores están anticipando, ¿no? Respecto de temperaturas que no van a ser tan acordes con esta primavera, van a ser más bien un poco más bajas. Esto en vista del super niño que anda dando vuelta, que la verdad que está haciendo de la suya, ¿no? En la Madrid, los otros días, hubo también fuerte viento. Y bueno, en varias partes del país, con diferentes situaciones climáticas. En el sur, nevadas, cosa que ya habían empezado los deshielos, empezaron otra vez. Cabía, güey, los otros días estaba viendo la cantidad de nieve que tenía, ¿no? Chile, el paso fronterizo ahí, manifiesta allí, ¿no? Bueno, así que tenemos que acostumbrar a este super niño, que ojalá a nosotros nos toque de una manera un poco más leve, ¿no? En vista de cómo está manifestándose. Bueno, venimos fin de semana cargado de actividades, rally, los hermanos.

0: Los González resultaron triunfadores de esta...
1: A partir de hoy, la
0: el personal municipal adherido a Fesimuvo está en estado de alerta y movilización. Esto es porque ya han tenido 4 reuniones y no se ha llegado a un acuerdo. Después lo vamos a estar detallando en el parte que... En sectores, por ahí los más sensibles, donde más se nota es el tema de... o las atenciones al público o los de recolección. Desarrollan reuniones o asambleas y esto hace que muchas veces tengan una... Esto lo han comunicado en el día de hoy, se lo han hecho saber al intendente en la nota que se le presenta. Así que vamos a estar seguramente en la mañana conociendo, si no mañana, algunos detalles respecto de cómo han sido estas negociaciones que no han llegado a buen puerto y por eso están en este primera fase, por así decirlo, ¿no? De un reclamo que tiene que ver a recomposición salarial. Y por otro lado también hay una en la inseguridad, golpeó duro a una institución deportiva como es el Club Once Corazones de Indio Rico. Les llevaron copas, hubo mercaderías que se llevaron de allí, una copa de un trofeo, ¿no? Estaba hablando. Cosa que molesta y mucho para una comunidad como es Indio Rico, entraron y se llevaron algunos efectos así, ¿no? Bueno, hay castración hoy. Castralat es un programa latinoamericano del cual forma parte nuestro país y en Pringles se está ejecutando. Esto es en el centro de zoonosis, que se hace sin turno previo, pero con San Cayetano. La secundaria 4 está llevando a cabo una kermés. Esto va a ser hasta las 11:30 de la mañana. Así que también vamos a estar conociendo. Y hoy también empieza la BTV. Tarara ya está promediando noviembre. Es en abril, creo, ¿no? Me parece. Bueno, buena parte de eso pasaron para noviembre. Octubre, noviembre. Y bueno, por eso están mucho más tiempo acá, ¿no? Lo hacen allá en el predio del Roca, la misma página, todo, siempre las mismas condiciones para sacar turno. Bueno, dicho todo esto, en el móvil va a estar Leo también. También en lo local no incide, pero bueno, digo... Lo que fue ayer la elección en Brasil, que a 2 puntos de ventaja, Bolsonaro se imponía a Lula, da Silva. Y bueno, con eso también un poco el análisis de la derecha respecto de lo que han sido en las elecciones que se han llevado a cabo, ¿no? Bueno, como uno de los temas también. Nos vamos a la presentación y conocemos los datos del tiempo registro de esta hora.

A través de la aplicación del diario de Pringles, de Observatorio Meteorológico Homlicás, área urbana. 12 grados 9 décimos el actual registro de temperatura, la humedad relativa del ambiente 83%, la presión medida en hectopascal 1018.3, el viento es del norte a 8 kilómetros con ráfagas de 17. La mínima de hoy fue de 11 grados. Ayer tuvimos 21 grados.

0: grados dos décimos de registro máximo de temperatura, se registró a las 15:38. El pronóstico indica para hoy mayormente nublado, por la tarde sigue la inestabilidad. A la madrugada mayormente nublado, a la tarde, mañana, tarde y noche, lluvias aisladas. Las lluvias que se acrecienta el porcentaje serían desde la tarde, con un 70%. De la noche se baja un 40%. Mínima de 7, máxima de 19, 15. El jueves, lluvias aisladas, 40% de probabilidad, mínima de 10, máxima de 15. El viernes nublado, mínima de 7, máxima de 15. El sábado mayormente nublado, mínima de 8, máxima de 14. Y el domingo mayormente nublado, mínima de 10, máxima de 18 grados.
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0: Lo hacemos a través de la aplicación del diario de Pringles, primero con el reporte del diario Popular que aparece en la edición del diario de Pringles. Titula cabeza de tapa en Mar del Plata, Fito Páez se enojó con la seguridad en pleno show. En título destacado, sorpresa en Brasil, ganó Bolsonaro pero habrá balotaje. Contra todos los pronósticos venció a Lula en la primera vuelta. Flavio Bolsonaro derrotó a Lula en las elecciones de Brasil cuando todas las encuestas anticipaban un resultado más o menos ajustado, pero de victoria para el actual mandatario. El hijo del expresidente, Jair Bolsonaro, picó en punta en el inicio del escrutinio y tras sacar gran ventaja, también destacado en la tapa del Popular, bienvenido a casa, Lío. El capitán llegó ayer al predio de Ezeiza para concentrar por última vez con la selección con vistas a su partido de despedida ante Benin mañana martes. Messi llegó por la tarde desde Rosario y entrenó con sus compañeros de la escaloneta. Más de punto en la tabla. Llamado desde Luján, pedido de García Cuerva para frenar el odio y la intolerancia en Argentina. Remontó 8 posiciones, Alpine erró la estrategia y sus dos autos hicieron agua. Colapinto, 13º. Son los títulos en el
1: de Pringles.

Titula: Coronel Pringles tuvo una actuación sobresaliente. Damián Luna y Juan Tomás Bernasconi completaron los tres primeros lugares de la general. La próxima fecha será el Gran Premio Coronación en Pringles, en noviembre. Política, reconocimiento del Consejo Deliberante. El Consejo reconoció la labor formativa por el trabajo deportivo y comunitario que desarrolla con niños y jóvenes. El gimnasio fue invitado además a participar de un torneo latinoamericano de boxeo en Bolivia. Suplemento deportivo, se viene el campeonato de fútbol infantil de salón de Coronel Pringles. 7 equipos representativos de establecimientos educativos Johnny Barú se consagraron bicampeones del torneo Primavera y en Bochas, empleados de comercio, se consagró campeón invicto en tríos de segunda división. Prácticas profesionalizantes. Alumnos de la Escuela Técnica fabricaron la nueva cartelería para el campo de golf. Velocidad por la economista Alicia Giachero. También un título del Diario Popular. Flavio Bolsonaro le ganó a Lula por 2 puntos, pero habrá balotaje. Y en la frase del día, a pie de página, la actividad que realiza Agustín Sirión es muy importante, no solo por la actividad deportiva, sino por la parte

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0: estabilidad y menos idealismo.
1: El 29 de noviembre, España deberá votar en elecciones anticipadas.
0: Por Continental, el analista internacional Diego Esteves, desde Madrid, dijo que Pedro Sánchez respaldará lo que le queda de mandato con los dos decretos sobre vivienda que le rechazó el Parlamento.
1: Aclaró que tendrán curso rápido de aprobación y serán su herramienta política ante sus contrincantes de derecha.
0: Inestable hasta el mediodía, cielo mayormente nuboso por la tarde con una máxima de 23 grados.
1: 17.4 la actual, cielo parcialmente nublado en la ciudad de Buenos Aires.
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14: Porque hoy no tuvo actividad. Actividad que comenzará a las 15, con las puertas abiertas de ingreso para arribar los animales que serán vendidos mañana martes, con una proyección, si viene un poquito prematura, Fernando. Sí. Para eso está el informe de 18.30, que tenemos ya algunas firmas que nos van llamando y nos dicen lo que tendrían encerrado al día siguiente. Se está hablando de una proyección de 6 a 7.000 animales para mañana, para la apertura miércoles, de 7.000 animales el viernes, donde la demanda actuó con sostenido interés y ningún tipo de locura. Lo que sí, la venta de carne el fin de semana fue muy buena, ¿eh? Muy buena la venta de carne en la calle, en los mostradores, y eso podría ser un síntoma que se reflejaría, hablo en potencial, digo, en las pasarelas cuando mañana, martes, 7:30 de la mañana, arranque la operación en el mercado formador de precios ganaderos por excelencia, que es el mercado de carne.

0: respecta a la operatoria de Chicago, lo comentábamos muy temprano, buen comportamiento del trigo, está entre 4 y 5 dólares arriba en relación al último cierre, que es el viernes, está pagando diciembre, 200 millones de diciembre, marzo y mayo, y la soja está entre 3 y 4 dólares de mejora en relación al viernes pasado, quedando noviembre por ahora en 473 dólares, enero en 479 y medio y marzo 482 dólares con 75 centavos por tonelada. Vos sabés, Fernando, le cuento a la audiencia que el crédito, la parte crediticia para el campo es fundamental, el financiamiento, digo, porque ahora leo, el 41% aseguró haber postergado al menos una decisión por el costo del dinero o por dificultades para acceder al crédito. Lo vinculado a esto, sobre todo con maquinaria y campaña en marcha fin de semana, fue muy buena. Muchas gracias, Fernando. Buen programa.
1: Gracias.
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3: Vamos a los números sorteos. Tenemos muchos sorteos, ¿eh? De Derense, 1.377. Santa Fecina, 19.060. Uruguaya, 860. El sorteo de la Quiniela Plus, también el sábado, ¿no? Quedó con... La Quiniela Plus tuvo vacante el premio, ¿no? No hubo ganadores. 442.190.230 pesos. Lo hacemos rapidito porque son sorteos que han quedado vacantes, ¿no? La Super Plus tuvo, sí, 9 ganadores que reparten 1.945.230 pesos. Los números 1, 3, 6, 8, 13, 15, 20, 26, 31, 33, 34, 53. Y la Chance Plus también tiene pozo vacante, 159.190.935 pesos, no tuvieron dueño. Bueno, y ahora sí entramos en los juegos de este fin de semana. El Loto. El tradicional tuvo los números 14, 16, 19, 28, 29 y 33. Con 6 aciertos tiene pozo vacante, 2.049.461.691 pesos. El desquite, 1, 9, 24, 26, 35 y 41. También vacante con 6 aciertos, 2.598.295.067 pesos. El sale-sale tuvo los números 5, 11, 19, 22, 36 y 38. Con 5 aciertos también vacante, 53.016.642 pesos. El tradicional tuvo los números 11, 15, 21, 24, 27 y 38. Con 6 aciertos vacante, 1.605.244.410 pesos. El segunda vuelta, 0, 10, 16, 23, 32 y 2. El revancha, también vacante, 14, 21, 29, 34, 42 y 45. 2.145.847.680 pesos que tampoco tuvieron dueño. El siempre sale, sí, tuvo 45, tuvo los números que también está vacante, ¿no? 1, 2, 3, 7, 8, 9, 10, 11, 12, 13, 14, 15, 18, 21 y 23. Con 15 aciertos, ya digo, vacante, 1.000 con 14 aciertos se reparten 238.994 pesos. Moneda, ¿no? 4, 5, 6, 7.

0: 7, 12, 13, 14, 15, 16, 17, 18, 19, 20, 21 y 23. Bueno, recuerde que jugar compulsivamente es perjudicial para la salud. Bueno, acá nos mandaba material Leo de dos actividades que se están llevando a cabo. Una tiene que ver a la BTV que nos mandaba Leo de esta BTV que está durante casi dos meses en Pringles.
1: Buen día, Raúl. Bueno, ya está trabajando la planta de verificación técnica vehicular aquí en Coronel Pringles. Lo están haciendo de 9 de la mañana, atención con esto, a partir de las 9 de la mañana y hasta las 16 horas van a estar trabajando de poder hacerlo en tiempo y forma. Sabemos que la BTV va a estar hasta fines de noviembre, según se estipuló. El valor es de 97.100 pesos para los vehículos. Un menor valor tiene... ¿Va? Con menos de 20 años pagan el...
2: 90,
1: con más de 20 años pagan 48.500. Ahí está, 48.500. Las motos, según la cilindrada, también tienen distintos valores. Una ronda los 28.000 pesos y la otra, por encima, pregunta que nos hacen todas las mañanas. Y no mucho más. Los jubilados también, los jubilados que tengan el auto... a nombre del jubilado y que cobren menos de dos mínimas, también tienen un importante descuento, creo que es el 50%, si mal no recuerdo ahora, del valor. Porque nos comentaban los chicos que, bueno, que como ya hace un tiempo, no, ellos no pueden brindar declaraciones a la prensa. Sí, nos han dado la información de más o menos todo lo que uno puede buscar a través de la página. Y atención, porque... Lo que se va buscando de a poquito también es que la gente ya no tenga que venir a abonar aquí a la planta, sino que los turnos que se sacan a través de la página de la verificación técnica vehicular va a venir y va a abonar aquí a la planta. Después se va a abonar todo por la página. Así que bueno, eso es un dato también a tener en cuenta. La propuesta es, como siempre, se dan 12 turnos por hora y bueno, y a trabajar. Ya está la planta entonces de verificación técnica vehicular aquí en Coronel Tres Arroyos. Están hasta las 4 de la tarde y bueno, mañana a las 9 de la mañana nuevamente ya están operativos. Bueno, Raúl, ahí te dejo las imágenes entonces y la información de lo relacionado con la BTV que ya está trabajando aquí en Coronel Pringles.
0: Allí están los muchachos, si para, por ahí hay algún momento que retoman la actividad, si no ha sido muy fuerte, son por ahí lluvias aisladas y demás, ¿no? Pero ténganlo en cuenta que si hay alguna persistencia en las condiciones climáticas, tiene que volver a sacar el turno, se reprograma, tiene que volver a entrar a la página y roca, ¿no? Siempre, ya hace varios años ahí. La modalidad está del pago, ya después seguramente va a ser de manera virtual. Bueno, son 3.000 y pico de vehículos, una cantidad enorme es la que ha quedado en Pringles. Bueno, pasamos a otro tema, información necrológica. A la edad de 84 años falleció la señora Ana Inés Goñi. El sepelio se hizo ayer a la mañana, a las 10 de la mañana, en la necrópolis local. Repetimos, a los 84 años, Ana Inés Goñi, el sepelio se hizo ayer en la necrópolis local. También a los 102 años falleció en Zaldungaray la señora Avelina Boca de Pier Gentili. Hoy fue su socio. Falleció en Suárez. Y el Suárez falleció, Avelina Boca.

0: Roca de Pier Gentili. El velatorio está realizándose allí y el sepelio se realizarán a las 11 de la mañana en la localidad de Zaldungaray. Bueno, nuestras condolencias a estos dos vecinos que han fallecido. Le mando un saludo a mi amigo Daniel, su mamá Inés falleció este fin de semana también, ¿no? Bueno, eso es lo que teníamos. Acá nos mandaban mensajes de cuándo venía la BTV. Bueno, sí, ya está. Así que ténganlo en cuenta. Saquen los turnos previamente para los que tengan. Parcialmente nublado. Tenemos, a ver, vamos a ver a través de las cámaras en vivo que tenemos a través. ¿Tenemos pausa? Bueno, vamos a las cámaras en vivo, a ver si tenemos. Miren, así está Montehermoso a través de la aplicación del diario de Pringles. Qué bonita este plano de la cámara. Cielo algo nublado, se ve buena parte despejado en el horizonte, ahí en el mar, pero unas nubes ahí que están en el plano superior de esta cámara. Un mar calmo, pero claro, al cambiar a la otra se nota así la llegada de una masa de nubes que es la que tenemos aquí en Pringles, ¿no? Pero no llueve, Montehermoso está bastante tranquilo también en lo climático, aparentemente también con las mismas características de aquí de Pringles. Y Sierra de la Ventana, que también tiene la misma fisonomía de aquí de Pringles, ¿no? Cielo parcialmente nublado, ahí a través de la aplicación del diario de Pringles, estas cámaras que nos muestran un poquito el panorama ahí en la región. Nos vamos a la pausa, pasaron 50 y...
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4: Las 10 de la mañana.
5: Temperatura 17 grados 4, cielo parcialmente nublado.
4: Tras el triunfo de
5: Sé que estamos intentando darle brillo al continente.
4: Bolsonaro y Lula disputarán el 25 de octubre la segunda vuelta.
5: El economista y ex diplomático Eduardo Amadeo dijo que es evidente que las últimas elecciones en la región han cambiado hacia la derecha.
6: Los gobiernos populistas y de izquierda han sido fracasos terribles, ¿no? Todos tienen cosas parecidas, además. Se les escapó la inflación, se les escapó el delito. En el caso de Brasil, es la tercera presidencia de Lula y en algunos temas le ha ido bien, las ideológicas, yo quiero tener futuro.
4: Sigue la conmoción en el barrio de Núñez por el joven de 15 años que murió tras caer del séptimo piso de un edificio.
5: El hecho ocurrió en Crisólogo Larralde al 1900 y según trascendió, el menor estaba bajo tratamiento psiquiátrico.
4: Investigan si se trató de un accidente o un suicidio.
5: Por Continental, Demian.
4: Expresar lo que les pasa ni tampoco tienen herramientas para solucionarlas.
7: La realidad es que el fenómeno suicidio y conducta suicida es un fenómeno multicomplejo, ¿no? Digamos, y multicausal. Lo que une absolutamente al 100% de las personas que tienen ideas e intentos son dos cosas. Primero, no tienen habilidades o herramientas para gestionar emociones intensas y dolorosas. Y por otro lado, en el momento de crisis emocional, se falla en una función que tiene el cerebro, que es la toma de decisiones, básicamente, es decir, cómo buscar alternativas de solución a un determinado mal.
8: De 54 años, una junta de peritos va a analizar el estado del músico para determinar si está en condiciones psíquicas de seguir siendo juzgado por el homicidio de Cristian Maximiliano Gringo Díaz, de 36 años, cometido en julio de 2018 en Villa Lugano. Los abogados de Álvarez reiteraron la nulidad del juicio y argumentaron que Piti
9: claramente no está comprendiendo dónde está.
10: A plantear no solamente la situación de la inimputabilidad, insisto, puede haber actuado en un error de prohibición invencible, es decir, hay una
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5: Se espera para hoy cielo mayormente nuboso con una máxima de 23 grados.
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11: Atención, porque hubo un choque en Camino Negro a la altura de Fiorito, esto es sentido a Puente La Noria, hay demoras en el lugar. Lo mismo en acceso este, kilómetro 42.4, sentido a Luján. El carril izquierdo y el carril central están reducidos por el choque de un vehículo.

0: Temperatura 18 grados 5, cielo nublado.
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0: Bueno, seguimos en la mañana del informador. 7 minutos pasaron de las 10 de la mañana. 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Bueno, hoy también, creo que lo señalamos, están las salas habilitando o dando las órdenes médicas para las mamografías, pasar por las salas, a fin de poder tener la orden médica. Y las mamografías se van a hacer desde las 8 de la mañana hasta las 15 horas, del 19 al 23 de octubre. Del hospital, la directora, Carolina Yuli, también que estaba la técnica radióloga, brindaron información, brindaron detalles sobre la ejecución de esta actividad. Pero la misma se centra en tener que sacar la orden médica en las salas y después sí tener ya el turno, la fecha. Bueno, acá está la nota, decíamos hoy, de Fesimugo, respecto de esta estado de alerta y movilización que se está. Hoy estuvo Leo allí, así que vamos a escuchar lo que tienen para decir respecto de por qué esta jornada, este estado de alerta y movilización que se ha anunciado. Vamos a escucharla.
1: En la ciudad nos encontramos en la Federación de Sindicatos Municipales Bonaerenses, estamos aquí en Fesimugo. Bueno, con mucha gente.
2: Hola, buen día, Leo. Sí, tema paritaria, ya hace 4 meses que lo estamos juntando y bueno, un nuevo arreglo porque la propuesta del Ejecutivo es muy baja, en realidad es miseria. Uh-huh. Porque los compañeros van con la verdad, todo lo que hemos hecho lo hemos logrado porque tenemos palabra y bueno, hay cosas que ya vienen pasando, que mucha gente de Pringle no lo sabe, porque que ellos dicen que no quieren fundir a la municipalidad, pero ellos no piensan en que todos los compañeros tienen familia, tienen hijos, no piensan en eso, ¿me entendés? Uh-huh. Y no, yo no estoy tirando, no estoy diciendo, digo la 50 mil pesos para cuidarte, 100. Mm-hmm. Y lo quieren dar 100.
3: Ahora nos quieren dar 40.
1: Titi, ¿quiénes te acompañan acá en la mesa?
2: Bueno, delegado, son todos.

0: delegados y de comisión.
1: Bien.
0: Diego, Agostina, Cecilia.
2: ¿Tuvieron? ¿Qué les propusieron? ¿Cuál fue la oferta?
3: Bueno, la oferta que nos dieron ellas es insuficiente, por empezar, porque ellos nos quieren dar 40 ahora, 30 en noviembre, 30 en enero. Pero esos 40 que nos quieren dar ahora, ellos nos deben, partamos de la base de que ellos nos deben desde julio. Uh-huh. Entonces, de situación que la municipalidad también no debe. Pero nosotros pensamos en los compañeros, recorremos las áreas y vemos que a la gente no le alcanza y cada vez nos pide más. Entonces nosotros queremos que por lo menos nos den un poco más.
0: Uh-huh. Eso no, es lo que y tras de eso lo sacan, ¿cómo te puedo decir? Ponen en el medio al ministerio, que eso en realidad lo tenemos que solucionar nosotros, uh-huh, acá. Pero bueno, nosotros vamos a seguir con la lucha como siempre, tenemos que defender a nuestros compañeros y nada, que sepan que no nos vamos a quedar cruzados de brazos, que sepan los compañeros que vamos a seguir luchando y bueno, y siempre digo yo que a todos esos compañeros que están detrás del... En vez de quedarse sentaditos mirando ahí, criticando, que acompañen a nosotros, que acompañen, que luchen por su familia, por su hijo, que piensen. Uh-huh. Porque hoy son muchos, están muchos cómodos. Y también cómodos y miedo, porque tienen hora extra y si lo ven ahí, le sacan la hora extra. Por eso los compañeros tienen miedo, ¿me entendés? Uh-huh. Y nada, que digo que se saquen el miedo, porque ahora hay jubilados municipales que, exacto, se jubilaron, pero que acompañen. Uh-huh. Que piensen en un sueldo básico. Que el día de mañana...
1: Eso sirve para jubilados, y eso.
0: Claro.
1: Sueldo básico.
0: ¿Me entendés? Pero bueno, nada, queríamos decirte eso. Que ahora interviene en el Ministerio de Trabajo y nada, no nos vamos a quedar callados. Callados en el sentido que están pasando muchas cosas acá. Sí. Hay denuncias de acoso. Acoso que se tapa todo acá. Hay denuncias de maltrato, que de ahora, desde hoy en adelante...
4: Hay muchos gente de Coronel Pringles que ve que el municipio es uno de los mejores, tercer municipio de la provincia de Buenos Aires, estamos viendo todo eso. Pero la realidad es que nosotros los empleados municipales es diferente. Es un municipio que para la gente es un municipio ordenado. Yo diría que el municipio rico, viene constantemente al sindicato a ver cómo podemos refinanciar lo que ya sacaron. Que está constantemente igual que con los bonos que se le da, que vienen a sacar para supermercado La Serena. Así es muchas cosas lo que estamos viviendo. Lo que nosotros estamos pidiendo al empleo municipal de Coronel Pringles, que nos apoyen, que vengan, que no tengan miedo. Porque la realidad, como dice Juan, por ahí nos conforman con hora extra, sabemos que hay una gran necesidad, que el sueldo básico, el sueldo no nos alcanza y por ende tenemos que hacer hora extra para poder llegar y que sea una, no sé, algo a fin de mes, más o menos de 50 a 70 mil pesos por día para poder comer. Y sí, ¿sabe qué? Yo te voy a decir una realidad, se está comiendo una vez por día, porque muchas cosas en lujo. Pero hay una regla que el empleo municipal lo estamos pasando mal.
2: ¿Cuentan con el apoyo del comercio? Porque recién escuchaban, son empleos municipales y los refinancian, les dan fiado.
5: Sí, hay mucha gente que está en esa situación, que por ahí sacan a cuenta. Y cuando llega gente que se vive acá, somos empleados municipales y mantenemos el pueblo. Nosotros siempre decimos que el comercio vive mucho del empleado municipal, como también tenemos que destacar la presencia de los empleados municipales cuando pasa una fiesta como la que pasó, que después la persona que limpia la plaza, el que está cuidando, el que se encarga de, los compañeros sepan que están respaldados por nosotros, que nosotros ponemos la cara como delegados y como comisión, pero que también hay mucha gente detrás. Y la verdad es que estando en el ente municipal, a veces sabemos muchas cosas que

0: la gente de la calle no las saben, uh-huh. y a veces no las podemos decir porque lo sabemos los empleados, mucho del empleado está como censurado, porque si hablas podés pagar con tu puesto de trabajo, y creemos que no es justo tampoco.
1: Bien, bien. ¿Algo más, chicos? Sí.
2: No, invitamos nuevamente al trabajador municipal a que más en estas instancias de paritaria entre a nuestras páginas, nuestro Instagram, que lean, buscar todo lo que más podemos, nos sentamos una, otra y otra vez, no vamos a cerrar por miseria porque ya venimos desde hace un montón de tiempo así, demasiado, estamos de a poco subiendo en lucha, haciéndonos escuchar, reuniéndonos, es la única forma, nosotros tenemos voz, todos estamos en la misma, no hay trabajador municipal que no diga que no les alcanza, que no les alcanza para el alquiler, que no les alcanza para el calzado, la ropa de su hijo, que el día a día, o sea, tenemos que en realidad unirnos, sí, sí. con conciencia y nada, nosotros estamos, como dijimos, diciendo la verdad, que nos escuchen, necesitamos, cómo lo arrancamos, las fiestas, cómo las terminamos, o sea, en realidad estamos en plan de lucha y somos conscientes más que nunca en este tiempo de cómo tenemos que caminar.
1: Plan de lucha, ¿y cómo sigue? Porque, a ver, ¿cuál va a ser el servicio operativo? Por ahí lo veo a Pablo, lo veo a Diego, no sé si tiene algo para decir. Pero bueno, ¿cómo va a ser el trabajo?
3: Ellos no. Acá dice, se pasa todo al Ministerio de Trabajo y listo, se cierra todo. Y no es así. Nosotros estamos abiertos, queremos llegar a un acuerdo. Porque, ¿qué pasa acá? Vienen los del Ministerio de Trabajo, se sientan y empiezan a hablar. Ellos no ven la realidad de Pringle. ¿Entendés? Lo que tenemos. Vamos a hacer una movida, pero bueno. Eso no te lo podemos decir, pero ya se van a estar enterando.
1: ¿Se garantiza el servicio de recolección, Pablo?
4: Sí, sí, sí.
1: Sí. Hasta ahora. La gente siempre se preocupa.
4: Hasta ahora.
1: ¿Eh?
4: Sí, sí, hasta ahora.
3: Bien. Sí, yo calculo que sí, si no van a tener que salir los ejecutivos como salieron.
1: Como en alguna vuelta.
3: Sí.
5: Un desastre como tienen todos. Ni baño, ni agua, nada tienen para tomar, pobre gente.
1: El empleado.
5: El empleado. La planta de reciclaje.
6: Sí, no sé si ha visto por allí el video donde lo que hay que destacar, lo más importante, la higiene de esa persona que tenía un bolso azul, un cepillito. Más, hay muchas cosas más que, bueno, nosotros de a poquito la vamos a ir informando, como dice Diego, Juan. Pero bueno, en sí hay muchas cosas más.
1: Sí, vos, muchas gracias.
7: Gracias. Bueno, ahí teníamos los detalles que brindaron hoy en Fesimugo, aprovechando la reunión que tenían con los delegados de las diferentes. Repasamos el pedido, 40.000 pesos, entiendo 40, dice 40.000 pesos para este mes, 30.000 para noviembre y 30.000 para enero. Han hecho una contrapropuesta, pero no se acerca a los números. Y vuelve otra vez a foja cero, en realidad, ¿no? Por lo tanto, en la dilación que ha tenido todos los encuentros de estas paritarias, el gremio ha decidido convocar en el estado de asamblea y movilización ascendente en una nota que hoy nos la acercaron. A ver, acá tenemos la primera propuesta para que efectúan y que fuera rechazada por nuestro gremio. De hecho, en la última reunión, los representantes del municipio realizaron una nueva oferta que, en números reales, es aún peor que la primera, razón por la cual también fue rechazada de plano. Hemos presentado distintas propuestas y alternativas para un que, a pesar de haber requerido, de haber sido requerido conforme lo dispone el artículo 57 de la ley 14.656. Tienen económica que atravesamos, pero esto también fue rechazado. El tiempo pasa y los trabajadores municipales siguen cobrando sueldos que están por debajo de la línea de pobreza y en algunos casos de la línea de indigencia, situación que no puede extenderse sin el reproche de este sindicato. Las necesidades de las familias municipales no pueden esperar más, así como de los servicios públicos. Termina diciendo en otro párrafo, es por ello y por la petición y acompañamiento de la abrumadora mayoría de los trabajadores municipales de Pringles,

0: que declaramos el estado de alerta y movilización con realización de asambleas en todos los sectores. Está los reclamos de esta paritaria que, como lo manifestaban los chicos, ya vienen, creo, cuatro, dijo, ¿no? Están en varios. El viernes fue la última, ¿no? No se llegó a un acuerdo, entonces han decidido eso. Quisimos hablar con el intendente, no está en Pringles. Mañana saben cosas que no la pueden decir, porque también reciben represalias. Hablan del tema de las horas extras. Y pide también en la colaboración de aquellos que la están haciendo adherir a este reclamo de aquellos empleados que hoy, bueno, ven un beneficio en el desarrollo de... están pidiendo, ¿no?, respecto de que vaya al sueldo. No la hora extra, sino también el hecho de que también cuando hay reclamos que están efectuando el gremio, el trabajo de extra que tenga que realizar, ¿no? Bueno, así las cosas, veremos. Le preguntaba a Leo si está garantizado el servicio de recolección, porque ya digo, el tema de la sensibilidad que tiene algunas áreas hace que esas asambleas hagan que muchas veces se vea más acotado o no les alcanza el tiempo para la recolección de residuos y queda pendiente para el otro día. Bueno, siempre lo que pasa con el tema de las asambleas, ¿no? Criticada por parte del Ejecutivo respecto a que son paros encubiertos, bueno, y así las cosas. Siempre estamos en esta cuestión que es muy valedera el hecho de los reclamos que están haciendo los empleados, ¿no? Un sueldo quiciosa para ambos. Bueno, 29 minutos pasaron de las 10 de la mañana, 16 grados una décima es la temperatura a través de la aplicación del diario de Pringles, la humedad alta, 69%, la presión 1018.2 medida en hectopascal.
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0: 35% del plan de explotación de recursos en torno a las islas y el otro 65% corresponde a la compañía israelí Navitas Petroleum. Cielo mayormente nublado en Capital con máxima de 23 grados.
1: 18.5 la actual, cielo nublado en la ciudad de Buenos Aires.
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0: Bueno, seguimos en Bonaerense. El mes que viene termina el premio Coronación aquí en Coronel Pringles. Suerte que acompañó el clima también, ¿eh? Mel Suárez. Hoy se publica en las páginas del diario de Pringles sobre esta edición, ¿no? Tuvo una actuación sobresaliente pringlerense. Matías González, acompañado por su hermano Gastón González, se quedó con la victoria en la clasificación general y además se impuso en la clase junior. La competencia organizada por el Automoto Club Coronel Suárez reunió 37 autos distribuidos entre las categorías Junior, Clase A, N7, RC5 en Avenida Casey, mientras que durante el domingo se disputó la mayor parte de la competencia. Los participantes afrontaron los tramos del Sinuoso con 21 kilómetros, de 21, 10 kilómetros y el 27 de 13,93 metros, ¿no? La definición la tercera colocación, completando una destacada presentación para el automovilismo local. También hubo excelentes resultados dentro de las diferentes categorías. En la clase junior, Matías y Gastón González se quedaron con el triunfo, mientras que Juan Tomás Bernasconi, acompañado por Carlos Jan Luna, quien además consiguió ubicarse segundo en la clasificación general de la prueba. Y por su parte, en la N7, Arnold Olagaray alcanzó el tercer puesto, sumando otros resultados importantes para la delegación de Pringles. En la N2 también hubo doble presencia local. La representación pringlense en Suárez también contó con la presencia de Nicolás Bastar, que finalizó sexto en la clasificación general, Facundo Gruat y Manuel Locati, entre otros pilotos que formaron parte de la séptima fecha. La actuación adquiere además una relevancia especial porque el campo se dispute el Gran Premio Coronación del Rally Bonaerense. La fecha local será la encargada de cerrar la temporada y así quedará definido los campeonatos de cada una de las categorías, con varios representantes pringlenses llegando al último compromiso después de ser protagonistas durante polvareda que dejaban los autos. Ahí teníamos otra imagen del rally del sudoeste que están colgadas ya en las redes para de todos los que estuvieron participando. Buena presencia de público también, ¿eh? Se nota. Y acompañó también el clima, al no llover. Habían tenido ya alguna de lluvia, después el sábado, ¿no? ¿Cuál fue?
1: Viernes,
0: era que llovió, ¿no? Pero se pudo hacer, ¿no? Bueno, le da otro atractivo también a cada uno de los lugares, ¿no? Bueno, 45 minutos pasaron de las 10. 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Hay información judicial, en este caso, respecto de condenas de pringlenses a otros dos vecinos durante una discusión ocurrida en Pringles. El fallo fue resuelto en el marco de un proceso de juicio abreviado. En la resolución se le impuso la pena de 6 años de prisión a Raúl Marcelo Morales, al considerarlo autor penalmente responsable de 2 tentativas de homicidio agravadas por el uso de arma de fuego. Por su parte, Gustavo Heriberto Vera se le aplicó la pena de 3 años y 2 meses de prisión tras ser hallado partícipe secundario de los 2 intentos de homicidios agravados. La causa fue investigada por la UFIG número 6.

0: a bordo de un automóvil Chevrolet Aveo de color azul oscuro. Está mezclándose un audio ahí, estaba haciendo seña al control. Bueno, se entiende, ¿no? Esto fue en el 24 de mayo de 2025. Fue en la calle Oscar. Las víctimas, identificadas como Domingo Emanuel Ferreira y Matías Javier Trejo, Morales se dirigió al vehículo, tomó una escopeta y disparó a corta distancia contra ambos con la clara intención de provocarles la muerte. Como consecuencia del ataque, Ferreira dio intervención quirúrgica con pronóstico reservado. Tras la agresión, Morales corrió hacia el vehículo donde Vera lo aguardaba con el motor encendido para concretar la fuga hacia la calle Tierra del Fuego. En ese instante, Trejo intentó perseguir el automóvil. Es valor tanto de la acción como del resultado y la mecánica llevada a cabo, ya que efectuaron los disparos en la vía pública poniendo en riesgo la vida de terceros. Bueno, esto es lo que se conoció. Entonces, 6 años de prisión a Raúl Marcelo Morales, al 11 años y 2 meses de prisión tras ser hallado partícipe secundario de los 2 intentos de homicidios agravados. Esto es conocido hace poquitas horas en los tribunales de Bahía Blanca, donde se los condenaba a estas 2 personas, ¿no? Bueno, esto es lo que... está la campaña que todavía, si alcanza a ir, tiene la posibilidad de poder castrar al animal. Obviamente que tiene que tener un ayuno determinado, ¿no? Bueno, vamos a escuchar a Vera Barrantes, médico veterinaria, que es de zoonosis. Castralat es el nombre específico, de la cual firmó convenio, está adherido a ello, y ha estado ya desarrollando esta misma campaña en años anteriores. Vamos a escucharla.
1: Castralat, que se suma, bueno, Pringles, a esta actividad.
2: Sí, por 5º año consecutivo nos estamos sumando, uh-huh. Desde un principio, cuando comenzó, en todos los países de Latinoamérica. Uh-huh. Entonces es un día que, digamos, en un intento de hacer un movimiento para el control de poblacional de perros y gatos, todos, a pesar de que siempre estamos operando control.
1: Pero, ¿qué significa para Pringles estar dentro de esta campaña masiva y pertenecer, bueno, a todo un circuito latinoamericano?
2: No, para nosotros es esto, ¿no? Digamos, unirnos para que se note o para que se vea el esfuerzo que se está haciendo por tratar de controlar la problemática de Pringles. Es una problemática de toda Latinoamérica, de todos los municipios de nuestro país y de toda Latinoamérica. Entonces es una manera de mostrar que esto nos pasa a todos, que no somos una sociedad aislada con respecto a este problema, que es bastante importante y que, bueno, que lo tenemos que resolver entre todos como comunidad, que no solamente es, además, castrar, sino tomar conciencia de que los animales no tienen que estar sueltos en la vía pública, que eso sí depende de la responsabilidad de cada uno.
1: Bien. Digo, y para la gente que nos escucha, que el público se renueva, y si bien es una pregunta trillada, ¿qué tan importante es para la salud del animal una castración?
2: Se previenen muchísimas enfermedades, además de la gestación no deseada, como tumores en las hembras y tumores también en los machos. La conducta agresiva de un macho territorial, la marcación de territorio, las ganas del vagabundeo, todas esas son cosas, pero con respecto, si alguien se está enterando y tiene la posibilidad de venir, lo esperamos. ¿Sí?
1: Están acá en Zoonosis, Boulevard Cero y Garay, ¿no?
2: Sí, en Boulevard Cero y la continuación de Garay.
1: Perfecto. ¿Algo más que la gente tenga que saber?
2: No.
1: Muchísimas gracias. Muy bien.
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0: temperatura en estos momentos, 18 grados. Bueno, subió un poquito, ¿eh? Bastante. Bueno, miren lo que tenemos acá. ¿Le tenemos? Antes que pase a mejor vida este tema. Estos budines son altamente recomendables. Son de la señora María Fernández. Siempre nos manda, porque nosotros hacemos la difusión, y siempre agradece, y yo digo, bueno, pero no se tiene que poner en gasto ni nada, porque a veces ha hecho para la venta budines que son realmente muy ricos. A veces son de limón, otros de naranja, de vainilla. Este le hizo un glacé y sábado. Le quedaron poquitos números para vender para el día del sorteo, que va a ser para el Día de la Madre, porque como siempre decimos toda vez que la nombramos, ella hace muchísimas cosas, vende, hace feria de ropas, números para un bono contribución. El objetivo es recaudar fondos para poder solventar los gastos de traslado y de permanencia en Buenos Aires, toda vez que tiene que hacerse los chequeos médicos, creo que son tres meses, me parece. A ver cómo está el riñón que recibió de trasplante. Como tiene obra social, el costo y todo lo que sea los estudios lo cubre la obra social, pero no le puede hacer frente con el tema de la estadía y demás. Entonces, ¿qué hace? ¿Jubilada? Ah, ¿están? Bueno, así que, bueno, le agradecemos mucho. Ahora va a pasar a mejor vida esto, por supuesto. Ahora.
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2: 11 de la mañana, 2 minutos.
3: Temperatura 18 grados 5, cielo parcialmente nublado.
2: Especialistas coinciden en que la elección en Brasil puede generar un cambio geopolítico mundial.
3: Tanto Lula como Bolsonaro comienzan a trabajar en la campaña de cara a la segunda vuelta, con 2 puntos de diferencia a favor del liberal.
2: Buscarán apoyo de los 33 millones de votantes que por distintos motivos no se presentaron en la primera vuelta.
3: Por Continental, Leticia Navarro, periodista en Brasil, dijo que el candidato con mayor posibilidades de ganar será el que le hable de manera más directa.
4: Es una cuestión.

Bien, seguimos en la mañana. 11 minutos pasaron de las 11. No saben lo que está el budín. El budín está espectacular. Está muy, muy, muy rico. Bueno, hoy decíamos, estuvo este fin de una institución. Le robaron pertenencias o efectos al club Once Corazones. No hemos podido todavía comunicarnos, le contamos porque hoy cuando llegamos nos comunicamos con el presidente, tenía un compromiso, así que nos quedó en avisar en la investigación y lo que nos alcanzó a decir que reconocían mucho la labor de... entraron al edificio del club. Se robaron trofeos de una vitrina que hay, una copa, ¿no? Se llevaron. Después se llevaron de un freezer pizzas, quesos, todo propiedad, por supuesto, una cuchilla y podrían haber algunos otros faltantes que al momento de lo que esto lo estamos sacando de lo que publicó FM Aborigen, ¿no? Podrían haber otros elementos faltantes de allí, o sea, estaban en plena investigación respecto de todo lo que sufrieron como daños, ¿no? Como pérdida de la fuente, en este caso FM Aborigen, ¿no? Así que esto es lo que nos alcanzó a decir su presidente, que hoy nos contaba acerca de lo que pasa, lo que pasó este fin de semana, ¿no? Tremendo, la verdad. Son instituciones que les cuesta mucho, como todos, ¿no? Poder sobre daños también, ¿no? Bueno, me pasás un año más, 56, que empecé a salir con amigos y 53 de casada. Qué aguante, ¿no? Pobre Omar nos manda... ¿Quién nos manda este mensaje? No sé quién es quien manda mensajes. 50 quién es, pero la verdad que nos... Bueno, si nos quiere mandar mensajes... 56 años. Bueno, un año más. Ahora lo buscamos y lo pasamos. Dice este otro mensaje. Buen día, Raúl. ¿Podrías pasar dónde se llevan las tapitas? Gracias. Viernes de la semana pasada estuvimos charlando con la coordinadora de la guardería Cajita de Cristal. ¿No? Sí. Bueno, que está en calle Cabrera, ahí cerca del barrio Arquitectura, barrio Perón. Ellos tienen una modalidad que es de medio ambiente y van engrosando la cantidad. Yo no sé cuántas tapitas pueden llegar a necesitar,

0: pero las acercan ahí de 7 de la mañana a 13 horas. De 7 a 13 horas. Agarran calle Cabrera y van hasta el barrio Arquitectura y dándole el material que necesitan la gente de la guardería, ¿no? Bien, este es el 4, nuestra WhatsApp para poder mandarnos mensajes. 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Este fin de semana hubo actividad en Casa del Bicentenario. Estuvo la muestra de maquetismo y coleccionismo que reunió a Casa del Bicentenario, después pasaron a empleados de comercio y este año volvieron a Casa del Bicentenario. No alcanzaba el lugar, así que allí en Stegman y Sáenz Peña se pudo adaptar todas las instalaciones para el desarrollo de esta muestra, ¿no? Si tenemos audio de esto, podemos mostrar, a ver si vamos a escuchar, a ver.
1: Bueno, un especializado en bomberos tenemos acá, ¿no?
2: Y después, acá hay otro.
1: No.
3: ¿Y? Este es el móvil.
4: Este avión es un avión.
2: Este es el móvil.
3: No, a que no se
1: dio. Bueno, ahí lo tenemos. A Rafael Fritz.
0: Bueno, estábamos mostrando la recorrida que se hizo por los diferentes expositores y un chiquito muy, de muy corta edad con las maquetas, con camiones de bomberos, ¿no? En un día solo. Habitualmente se hacían en dos días y por lo menos concentran todo. Puede ir a cualquier momento del día para pasar allí y ver todo lo que se pudo reunir, ¿no? Si hay otras en otros lugares donde se han organizado muestras, ¿no? Que lo bueno es que tengan un solo día para la gente que viene de afuera, le queda cómodo poder exhibirlo en un día y se va. Muchos lo piensen, ¿no? Y después otra actividad que hubo este fin de semana es en el predio que tiene bomberos ahí sobre el Boulevard 13, Avenida José García de la Calle, que hizo una práctica de rescate de vehículos utilizando, bueno, obviamente también vehículos y poniendo en marcha todas las estrategias de capacitación que han recibido las y los. Hay un vehículo volcado, otro que está ha tenido un choque y bueno, de acuerdo a también cómo se ubican los que están adentro, tiene que hacer el rescate utilizando, ya digo, todas las técnicas, las prácticas que han adquirido en su momento, ¿no? Bueno, Legión, ¿no? A ver si podemos hacer un relato, Maximiliano, de lo que se estaba viendo allí, ¿no? A ver.
5: Utilizando su tarde, van a seguir trabajando, ¿eh? Bomberos de Pringles, bomberos de Tres Arroyos, tenemos de Claromecó, bueno, de la región sur, obviamente, de Barker, de Copetonas, de Benito Juárez, Herreta, bueno, todos aquí.
0: 11 cuarteles en total fueron los que estuvieron participando, aprovechando también el predio, que es amplísimo, que tienen el terreno ahí sobre el Boulevard 13, Avenida José García de la Calle, y desplegar todas las herramientas, todos los... Bueno, además también, y eso la verdad hay que reconocérselo, y mucho, a todos los integrantes de bomberos voluntarios que están allí formando parte de la...

0: capacitación. Bueno, nos vamos, no sé si tenemos la pausa o un temita musical, porque tengo que buscar un pedido que nos hicieron. Así que, 18 grados.
1: Qué ironía de la vida.

0: acá está el tema que no se ve un año más.
1: La quiero enormemente porque han llegado mucho, mucho, mucho al corazón de mucha gente. Esta canción me encantaría que la canten todos conmigo esta noche y que todas estas parejas que dicen por ahí algunos que se llevan también, ellos solamente son los grandes. Vamos a recordar un año más.

0: Marina.
1: ¡Vamos!
2: Un millón de gracias.
0: Y os amo con toda mi alma. 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
1: 11 de la mañana, 31 minutos.
2: Javier Milei está reunido con su gabinete en Casa Rosada.
1: Los resultados de la primera vuelta electoral en Brasil serán tema excluyente en el debate con sus ministros.
2: El presidente también hablará del rumbo de gestión con prioridad en la agenda legislativa que incluye presupuesto, reforma electoral y ley de soberanía.

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3: Mañana el mercado granero de Cañuelas, porque las puertas se abren a las 15. Proyectado para mañana entre 6 y 7 mil, pero hay un tema interesante porque la venta de carne durante el fin de semana fue de buena a muy buena, de acuerdo a un relevamiento que hice en Capital Federal, en Gran Buenos Aires y con Urbano. Sin actividad hoy en cuanto a ingresos, con expectativas para mañana entonces. En lo que respecta al mercado de cereales, el trigo en Rosario quedó en 339.975 pesos en el puerto rosarino. El maíz pagó 287.090 pesos en Rosario, 190 dólares en Bahía. La soja, 554.000 pesos en Rosario, 355 dólares en el puerto de Bahía. Y el girasol quedó en el puerto de Bahía y Quequén, 450 dólares. La cebada forrajera en el puerto bayense, 212 dólares. En el mercado de Chicago, buen recorrido del trigo, lo comentábamos temprano, muy temprano, 4 dólares arriba este grano fino, quedó en 255 dólares diciembre, 260 dólares con 25 marzo, 262 con 50 la posición mayo. Es el mercado de Chicago. El maíz y mayores cambios, 195 con 50, 201 con 50 y 204 dólares con 25 para las posiciones diciembre, marzo y mayo. Y la soja entre 3 y 4 dólares arriba, quedó noviembre en 472,75, la posición enero en 479 dólares y la posición marzo en 486 dólares por tonelada. Durante el fin de semana fue de buena a muy buena. Realmente es un dato que podría cambiar el ánimo de los compradores en las pasarelas mañana a partir de 7 y media de la mañana, después de una semana pasada que apenas superó los 14.000 animales y no hubo ningún tipo de movimiento en el precio de la hacienda en pie. Nos reencontramos 18.30 como de costumbre. Muchas gracias.
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0: Este tema viene justito para la nota que vamos a hacer por celebrar la vida. Bueno, y qué mejor también a través de prevención. Y es el mes de la sensibilización del cáncer de mama, así que se puso en marcha hoy toda la estrategia para después el desarrollo de las mamografías. Estamos en contacto telefónico con la directora del hospital, la doctora Carolina Yuli, para que nos cuente y les recuerde a las chicas, a las señoras, respecto de cómo poder participar. Buen día, doctora.
1: Buen día, Raúl. ¿Cómo
0: ¿Qué tal?
1: Está?
0: Bien, bien. ¿Usted?
1: Bien, todo bien.
0: Bueno,
1: saludos
0: dale.
1: Para todas.
0: Bueno. Bueno, empezó hoy, ¿cómo? Recuérdele a la gente respecto de estos pasos que hay dado, hay previos y ya el desarrollo mismo de las mamografías, ¿no?
1: Exacto. Bueno, estamos en el mes de lucha contra el cáncer de mama, principalmente es el mes de sensibilización y concientización a raíz de este tema.
0: Sí.
1: La mamografía, realizarla sin turno previo.

0: de la semana del 19 al 23 de octubre se van a hacer 15 cupos diarios de mamografías sin turno. Solo la paciente tiene que traer su orden médica. Como les había contado previamente, necesitan la orden de un profesional, claro, de cabecera, de confianza, o aquellas que no se hayan hecho el control pueden acercarse por el hospital o los centros de octubre al 22 de octubre, de 8 a 10 de la mañana, se van a poder, ellas van a poder llegar y retirar su orden médica para el estudio.
1: Sí.
0: La van a realizar el equipo de obstetricia de 8 a 10 de la mañana.
1: Bien.
0: Después, en los CAPS, Rulier y Lozano, también el día lunes 5 de, perdón, los días lunes de 9 a 10 y de 10 a 11. Que bueno, ustedes tienen el flyer donde les figuran todos los horarios. Entonces, exacto, hospital, CAP, Rulier, Lozano, Hipólito Yrigoyen, Maggi y González. ¿Sí? Participan las 5 salas.
1: Perfecto.
0: La idea es que ellas puedan acceder a la orden y puedan venir a hacerse la mamografía del 19 al 23.
1: Claro, está bien. ¿Desde qué edad se empiezan a hacer las mamografías,
0: Julie? Desde los 40 años hasta los 75.
1: Ajá.
0: ¿Sí? Es lo habitual. Obviamente que esta indicación puede cambiar de acuerdo a si tenemos una paciente,
1: claro,
0: menos de 40 años con antecedentes familiares, genéticos importantes.
1: Claro.
0: A veces se requiere hacerlo antes de,
1: claro,
0: esa edad.
1: Claro, claro.
0: ¿Sí?
1: No alcanza solamente con la palpación, digamos,
0: no,
1: por eso la mamografía es tan importante.
0: Es muy importante, Raúl, porque permite, es el método diagnóstico más efectivo para detectar un cáncer de mama en sus estadios iniciales,
1: claro,
0: incluso años antes de que pueda ser palpado o que aparezcan cinqueñas,
1: sí,
0: llamadas microcalcificaciones, cuando el tumor mide apenas milímetros.
1: Ajá.
0: Y no es palpable.
1: Claro.
0: ¿Sí? Obviamente que esto aumenta la probabilidad de curación, porque tenemos una tasa de supervivencia del 90% y algunas del 100% cuando,
1: claro,
0: la enfermedad se descubre en estos estadios,
1: claro,
0: tempranos.
1: Claro. Y además,
0: evita intervenciones más drásticas o que puedan generar secuelas,
1: sí,
0: mutilantes, ¿no?
1: Sí,
0: permitiendo,
1: sí,
0: tener una cirugía más conservadora de la mama.
1: Claro,
0: ¿sí?
1: Claro.
0: Además de que reduce la mortalidad.
1: Claro.
0: ¿Sí?
1: Por eso
0: es tan importante.
1: Sí. ¿Se hacen muchas mamografías? ¿Tienen más o menos estadísticas de aquel Pringles? ¿Cómo es? No, en lo público, ¿no? En lo privado puede ser.
0: En lo público ahora las estamos haciendo, las estadísticas, Raúl, porque recién,
1: claro, sí,
0: de poquito que ya se comenzó, pero bueno, se hacen de lunes a viernes, tenemos las técnicas trabajando diariamente haciendo,
1: claro,
0: mamografías. Obviamente al principio había un poquito más de demanda, ya ahora esa demanda está contenida.
1: Claro.
0: Hay pacientes que el informe ya lo tienen a las 24 o 48 horas, otras demoran un poquito más porque,
1: claro,
0: la doctora que las informa los realiza los días jueves. Pero bueno, estamos entregando informes, está más contenida, y es normal que ocurra esto cuando en un centro empieza a funcionar un mamógrafo.
1: Sí, por eso yo recordaba los otros días, no me acuerdo con quién estábamos hablando de las obras, eso que se hacían en el hospital, y yo digo, llegó el mamógrafo, se instaló, se hizo una adecuación edilicia,
0: sí,
1: y bueno, es lo que está contando usted ahora.
0: Básicamente se empieza a trabajar al 100%,
1: claro,
0: porque esto requiere... son técnicas especiales, dependen de cada paciente.
1: Claro.
0: El personal técnico que está abocado a la tarea, además de las capacitaciones que fue recibiendo previamente a la llegada al mamógrafo, después hay que repetir la mamografía porque hay alguna lesión sospechosa o no, a veces hay que amplificarla,
1: ajá,
0: o no. Es muy específico.
1: Claro.
0: Y cada paciente es única e irrepetible, como,
1: sí,
0: digo. Entonces,
1: claro.
0: Lo mismo ocurre, en este caso, con esta parte del cuerpo que hay que estudiar.
1: Sí, claro. Sí.
0: Entonces,

0: todo eso va haciendo que una vez que estuvieron bien entrenadas las técnicas, porque las primeras mamografías eran supervisadas junto con la doctora, para ir viendo que la técnica del estudio estuviera bien aplicada,
1: sí,
0: para tener una imagen de inauguración, claro, hasta que se pudo ya trabajar en pleno.
1: Qué bárbaro. ¿Sí? Bueno, así ojalá que sea, bueno, que lo aprovechen mucho. ¿Sabe hoy cuántos se notaron? No, todavía no, muy temprano todavía.
0: Van a venir ahora, claro, recién hoy es el primer día.
1: Sí.
0: Bueno, hoy ya estaban haciendo algunos números. Ahora después, antes del 19, vamos a saber,
1: claro,
0: aproximadamente. Pero bueno, vendrán otras que no pasaron por el hospital o por los SAC.
1: Por la SAC, claro, porque le puede mandar el mismo médico que de cabecera le puede indicar, nacete al hospital.
0: Puede pedir, exacto.
1: Sí. Bueno, ojalá que sea muchísimo, porque esto habla también de que ha llegado a conciencia de la gente, de las mujeres, la importancia de hacerse una mamografía. Que dicho sea, después yo escuchaba la técnica de decir, bueno, yo soy varón, pero decía, no tengan miedo porque no es doloroso, por ahí, y yo digo, bueno, sí, por ahí hay gente que nunca se lo hizo.
0: Y ahora están reacias a volver a hacérselo, lo importante es que no tengan miedo, claro, las chicas tienen muy buena atención, nadie apura en nada,
1: claro,
0: para que se haga el estudio en un tiempo que no sea el prudente.
1: Claro.
0: Así que vengan tranquilas.
1: Bien.
0: ¿Sí? Que se toma el tiempo.
1: No, ¿se hace mamografía? Nosotros no. No, ¿o sí?
0: No, de control no.
1: No.
0: Pero bueno, también hay hombres que
1: han tenido
0: la mamografía o que han tenido.
1: Ajá, está bien. Pero bueno, sí, de todas formas, obviamente, el tema de para la mujer es fundamental. Ojalá que...
0: Es fundamental.
1: Oh, sí, seguro. Sí. Bueno, ya me ha llegado a la fecha, en el mismo desarrollo, después de la mamografía, la volvemos a molestar, así nos cuenta, sí, cómo les está yendo y si tiene tiempo de poder contarnos,
0: sí,
1: a ver.
0: Obviamente, Raúl.
1: Bueno. Sí. Bueno, muchas gracias, ¿eh? Mucha suerte.
0: No,
1: que sea...
0: por favor, un saludo para todos.
1: Bueno, gracias.
0: Las esperamos. En este mes que es importante que tengamos esta,
1: sí,
0: posibilidad, y después...
1: Hasta luego. Carolina Yuli, directora del hospital, en esta semana, en este mes de la sensibilización del cáncer de mama respecto de esta práctica que se va a estar realizando. Las órdenes están a partir de hoy, tiene que retirarlas, como explicaba bien, para ya después desarrollar, sí, la... Las efemérides para el día de hoy, las que se recuerdan en este día, un 5 de octubre, nació en 1941 Eduardo Duhalde, uno de los protagonistas de la democracia, fundada en 1983. Hasta el golpe del 76 fue intendente de Lomas de Zamora. En 1952 nace David Lebón, una figura central de rock argentino, guitarrista, el primer sencillo, ¿no? Como se le llamaba. Simple, va, en realidad, era la denominación. En 1975, un día como hoy, ataque montonero en Formosa. Ataque al regimiento de infantería de Monte 29, ubicado en Formosa. También en 1988 se produce el no a Pinochet, triunfa en Chile. Se hizo un plebiscito que el dictador convoca seguro de su victoria con la idea de perpetuarse en el poder hasta 1997. El no se impone con el 56% de los votos, después de 15 años de dictadura. En el 2011 muere Steve Jobs, el fundador de los docentes, por iniciativa de la UNESCO y la Organización Internacional del Trabajo, y además el Día del Camino y la Educación Vial. Oh, sí tenemos que aprender de todo, ¿no? Sí tenemos que aprender. Tremendo. Así que, bueno, está bueno las efemérides para recordar en el día de hoy. Le vamos a estar debiendo a Cacho Castaña, nuestra amiga, para... Si no, por ahí nos vamos con Cacho Castaña, pero habíamos seleccionado. Porque ahora tenemos la...
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1: Bueno, vamos a los números sorteados en esta mañana. 89-8059, Santafesina 5171, 5171, Cordobesa 4270, 4270, Entrerriana 7933, 7933. Recuerde que jugar compulsivamente es perjudicial para la salud. Bien, minutitos tendremos telenoticias. Mañana empieza el campeonato de fútbol infantil de salón. Desde Fútbol 5 a la Plaza están los, no sé si ahora lo tenemos a Leo por ahí. Nos, está Cacho Castaña. Cumplimos un segundito con nuestra oyente que siempre nos manda. Nos pide Cacho Castaña.

0: Bueno, ahí estamos con Gacho Castaña y nos vamos a poner en contacto con Leo, que está en el Fútbol 5 de la Plaza.
1: Bueno, tengo retorno.
0: Ah, perfecto.
1: Bueno, Raúl, mire, nos estamos preparando porque mañana está comenzando el Campeonato de Fútbol Infantil de Salón, torneo que organiza Canal 2 con su lema "Por un niño sano". Estamos acá recorriendo y armando junto con Sebastián Medicelli. Mirá, está Agustín Sirión allá acomodando el infantil de salón. Así que a las 5 de la tarde es la propuesta para el comienzo de este nuevo campeonato. Contarles que en un ratito vamos a estar a partir de las 13 horas en Teledeportes, donde allí vamos a estar repasando el fixture del campeonato, las escuelas que van a estar participando este año de esta nueva edición, más todo lo que sucedió el fin de semana deportivo en Coronel Pringles.
0: Muy bien. Bueno, recibimos también a Andrea Souto, que se reincorpora después de las vacaciones, ¿no? Estaba de vacaciones. Buen día, Andrea.
2: ¿Qué tal, Raúl? Muy buenos días para vos, para Leo. Estoy como Leo, no tengo retorno, pero lo que va a ser la noche de peña de que se va a llevar adelante en el CEN número 3, así que vamos a estar dialogando con uno de los profesores del establecimiento educativo. Esto va a acontecer el 10 de octubre, así que bueno, vamos a estar brindando todos los detalles de lo que va a acontecer en este caso, en este evento que organiza el Estado, de lo que se pasaron los proyectos del Consejo Estudiantil, ya se pasaron el Consejo Mayor, ya se están tratando las comisiones correspondientes, pero también se presentaron otros proyectos interesantes que vamos a ir desglosando con el correr de los días, vinculados a diferentes reclamos que han llegado a través de los vecinos.
0: A partir de las 9 desarrollaron una nueva entrega, el minuto de primera edición de Telenoticias por Canal 2 de Multimedios Pringles. Hasta mañana.
2: Buena jornada.
1: Chau.
0: Adiós.
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2: Es la hora 12.

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2: Es la hora 12, 59 minutos.
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4: Es la hora 14 en punto.

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3: Es la hora 15 en punto.

0: 3 de la tarde, 2 minutos, temperatura 21 grados 3 décimas, cielo nublado. Javier Milei confirmó que viajará a España para respaldar a la ultraderecha. En los últimos 10 meses han habido 7 elecciones en la región. Todos los candidatos apoyados por el presidente Milei ganaron esas elecciones, afirmó el canciller Pablo Quirno. En tanto, en España, el presidente Pedro Sánchez convocó a elecciones generales para el 29 de noviembre. El detonante fue la dura derrota parlamentaria con el rechazo de sus 2 decretos en materia de vivienda.
1: Tras informar como corresponde al jefe del Estado, he decidido convocar un Consejo de Ministros y Ministras para disolver las Cortes Generales y convocar unas elecciones generales que se celebrarán el domingo 29 de noviembre, de acuerdo a los plazos que establece la ley. Ahora depende de vosotros y de vosotras. Si preferís tener un gobierno que trabaje por el interés de la mayoría social o preferís entregaros o entregar las riendas del país a una coalición ultraderechista que no ha propuesto nada y cuyo único objetivo es derogar y recortar los derechos y las libertades que hemos venido construyendo durante estos últimos 8 años para beneficiar a los de siempre, a una minoría privilegiada.
0: Más de 2,5 millones de personas participaron de la peregrinación a Luján. El arzobispo Jorge García Cuerva llamó a superar la grieta, rechazó los discursos de odio y pidió un compromiso activo con los pobres.
2: Que María nos enseñe a respetarnos, a perdonarnos y a dialogar entre todos. Que dejemos de descalificar al hermano, de ser indiferentes con el que sufre y de dar lugar al odio entre nosotros, así como...
3: 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Hablemos de los servicios. La línea D de Subte, mañana martes, Estación Congreso de Tucumán, con horario extendido hasta la 1:30 de la mañana. Esto es por el partido despedida a Messi. Los trenes del Roca, Ramales, La Plata, Bosques, Via Quilmes, Corn, Ezeiza y Bosques, Via Tem.

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1: ¿Cómo están? Tengan ustedes muy, pero muy buenas tardes con 20 grados 8 décimas de temperatura. Qué lindo, ¿no? Aprovechen el solcito, ¿eh? Aprovechen el solcito. 31 el porcentaje de la humedad, la presión 1016.4, viento del norte. ¡Ay, Dios! Veo mucha lluvia, ¿eh? Para hoy dan parcialmente nublado, mínima de 11, máxima de 21, se dio tal cual. Para mañana martes, mínima de 9, máxima de 17, dan 2 milímetros de lluvia, muy nublado con lluvias ocasionales. El miércoles, mínima de 9, máxima de 14, acá empieza ya a descender un poco la temperatura, nublado con lluvia, 14 milímetros dan el miércoles. El jueves, nublado con lluvia, mínima de 8, máxima de 11 grados, ¿eh? El viernes, mínima de 8, máxima de 13, nublado con lluvias ocasionales, 1 milímetro. Sábado, mínima de 9, máxima de 14, nublado con lluvias ocasionales, 3 milímetros. Y el domingo, parcialmente nublado, mínima de 10, máxima de 15. O sea que a partir de mañana y hasta el sábado, todos los días tenemos alguna posibilidad de lluvias, ¿eh? Líneas de comunicación 46-6200, línea directa 46-6060. Si querés dejar un mensaje en el contestador, para mandar mensaje de texto al 291-4259-099. 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

estás y vas a poder ver qué es lo que pasa en Pringles a través de las cámaras. Está muy buena la aplicación, ¿eh? Estés donde estés, podés ver qué es lo que ocurre en tu ciudad. También las cámaras de Montehermoso, de Sierra de la Ventana, mandamos saludito a la gente de Sierra de la Ventana. 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Todo lo de política, policial, interés general, deportes, actualidad, los números de las quinielas, también el horóscopo, todo lo encontrás, te llegan alertas a tu teléfono celular y de esta manera vas a poder mantenerte informado continuamente. Valor del dólar blue, el oficial, el euro y también el real. La música en la tarde. Comenzando esta semanita, porque se viene un fin de semana largo.

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Bien, y seguimos en la tarde, 38 minutitos de la hora 15. 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

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Ay, no te dije que se celebra. Hoy hay un montón de efemérides que tenemos, Hoy es el Día Nacional del Camino, 5 de octubre, y de la Seguridad Vial. Día Nacional del AVE, Día Mundial de los Docentes, Día Mundial de los Inquilinos. Vio que los inquilinos también tienen su día, Hoy es el Día Mundial de la Arquitectura, es el primer lunes del año 2026. Día Mundial de Jane Bond, Día del Cadete Naval Militar y Día Mundial del Hábitat, también es hoy, 5 de octubre. El santoral recuerda a San Froilán y Santo Atilano, obispo número de la suerte 592. Después te vamos a decir qué pasaba un día como hoy, pero ahora vamos a la música en la tarde.

Bien, y así pasaba la música. Vuelve a lo que compartíamos aquí en la tarde. 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

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Y vaya, porque bajó el precio de la carne. Bien, qué bueno, ojalá que vaya bajando el precio de varios artículos. Y ahí, en este caso,

Bueno, la carne. 51 minutos de la hora 15. Se viene Eugenia Quevedo. Y este tema, Si tú no estás, es nuevo, ¿eh? Te lo presentamos en la tarde. ¿Eh?

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0: Bien, qué linda. Eugenia Quevedo, tema de Roxana, si tú no estás aquí, ¿eh? ¿Y qué te parece si sacamos la tarjeta Favacar ahí en Grupo Fava, que tienen muy buenas promociones para que vos puedas comprar en cuotas, ¿eh? 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
1: El triunfo de Flavio Bolsonaro fue celebrado en la Casa Rosada, luego de su paso por París.

0: la Argentina Week, el presidente Milei volvió a encabezar una reunión de gabinete. Pierde un zurdo comunista a manos de alguien de derecha y los mercados lo festejan con grandes uvas. Zurdos empobrecedores, córranse del medio que estamos intentando darle brillo al continente, posteó Milei en sus redes. El jefe de Estado se mostró muy satisfecho con el resultado, al que consideró un gran triunfo, y cuestionó lo que denominó el plan platita de Lula da Silva, que no tuvo el efecto esperado. El presidente remarcó además que eso demuestra que ese tipo de medidas responden a recetas del pasado y no explican los resultados electorales. Por su parte, el canciller Pablo Quirno destacó el olfato de Milei sobre los candidatos de la región.
1: Vemos que se ratifica la influencia global del presidente Milei, la influencia regional. En los últimos 10 meses han habido 7 elecciones en la región, todas apoyadas, todos los candidatos apoyados por el presidente Milei ganaron esas elecciones. Bolivia, Chile, Colombia, Perú, Honduras, Costa Rica y esta noche Brasil. Y era también en muchas de esas instancias en contra de lo que decían los propios encuestadores. Así que vamos a tener que usar el olfato y la intuición del presidente como el mejor encuestador de resultados.
0: La Iglesia destacó la reunión con el gobierno por la situación en discapacidad. No obstante, advirtió que los gestos solo no alcanzan. Adelantaron que tendrán un nuevo encuentro con las autoridades y que pidieron que haya más referentes en la mesa de diálogo. Participaron del encuentro funcionarios del Ministerio de Salud y autoridades de la Conferencia Episcopal Argentina. Previo a la visita del Papa León XIV al cotolengo Don Orione, el gobierno recibió a la Iglesia para defender sus políticas sobre discapacidad.
2: Pronóstico.
0: Nublado también mañana en Buenos Aires con una mínima estimada en 13 grados y una máxima de 21. El miércoles, lluvias en capital.
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3: Complicado el acceso este por un choque de camiones. Ocurrió en el kilómetro 13, sentido de la ciudad de Buenos Aires. Zona de Ciudadela, Buenos Aires-La Plata, autopista. Choque en el kilómetro a la altura de Córdoba. Por otra parte, si hablamos de los servicios, la línea B, mañana, martes 6, la estación Congreso de Tucumán con horario extendido hasta las 13:30 por el partido homenaje, la despedida de Messi. Y tengan en cuenta que desde hoy reabrió la estación Tribunales de la línea D de Subtes.
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27 minutitos de la hora 16, seguimos. Qué linda tarde, qué lindo que está el sol, ¿eh? Está hermoso el solcito. Estaba tomando sol, sí, estaba tomando sol, porque yo también tengo que tomar sol por la vitamina D, ¿eh? Para si después no me resfrío, obvio, y es bueno para la piel, ¿eh? Así que estaba tomando solcito, ¿eh? Como usted seguramente aproveche este día, porque vio que lo que dice el pronóstico, hoy todos los días va a haber lluvia. Algunos días un poco de más milimetrajes, otros de menos, ¿eh? Así que bueno, pero esperemos que no se dé, ¿eh? 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

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Bien, nos vamos a la música. Otro de los temas nuevos que tenemos para presentarte en esta tarde es Uriel Lozano.

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de mayo 983. ¿Eh? 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Se viene Agustín Bernasconi a la tarde.

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0: Bien, y así pasaba la música. Agustín Bernasconi era lo que compartíamos. Así fue el tema, ¿eh?, que estábamos compartiendo. Vos sabés que un día como hoy, pero del año 1872, el presidente Domingo Faustino Sarmiento fundaba la primera escuela naval argentina. Hoy se cumplen 154 años, ¿eh? En el 2001, un avión ruso se estrelló. 41 nació Eduardo Duhalde, expresidente argentino, 85 años. ¿Eh? 1951 nace Pata Villanueva, actriz y modelo, 75 años. 1922, Froilán González, expiloto argentino de Fórmula 1, fallecido, cumpliría 104 años. ¿Eh? Algunas de las efemérides que tenemos en el día de hoy, ¿eh? Y ya vamos a estar, ¿eh?, ya vamos a estar con los numeritos de las quinielas, ¿eh?, que me los están reclamando, sí, se me están reclamando, lo que pasa que por tomar tenemos la 40ª edición del baile con sorteo en Coronel Pringles, ¿eh? Vamos con audio original.
1: 40ª edición

0: pesos por pago anticipado, sorteos mensuales de 70 mil pesos, con un valor de 45 mil pesos, y con eso entran dos personas al baile. 7 de noviembre, adquirí tu rifa ya. Prepárate para ganar y mover.
1: Bien, suena la banda, suena. Se viene la cuarta. 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Rapidit me pide este tema de José Feliciano. ¿Por qué te tengo que olvidar?

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1: Las 5 de la tarde, temperatura 22 grados 8 décimas, cielo ligeramente nublado. Milei confirmó que viajará a España para respaldar a la ultraderecha tras el llamado a elecciones anticipadas de Pedro Sánchez. Una respuesta concreta en una reunión de una hora es muy difícil, indicó. La Iglesia acompaña a las personas con discapacidad porque eso es la Iglesia. Nosotros no estamos para dar soluciones políticas, sí tenemos una mirada sobre la situación que la emitimos en un documento que sacamos la semana pasada. El encuentro se llevó a cabo previo a la visita del Papa que estará en el Cotolengo Don Orione. María Valla Casal destacó el inicio del diálogo.
2: Nosotros llevamos un escrito con nuestras inquietudes, se habló sobre el escrito, se plantearon posibles soluciones, se plantearon caminos de rectificar que creo que debemos apostar.
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1: Vasco da Gama no fue autorizado a jugar ante Boca en el Maracaná. El partido de vuelta por la Copa Sudamericana aún no tiene sede. La ida será el 13 en la Bombonera y la vuelta el 20 de octubre en Brasil. El conjunto brasileño no podrá utilizar su estadio porque no cuenta con la capacidad establecida por Conmebol para albergar un encuentro de esta instancia.
0: Pronóstico.
1: Mañana también estará nublado en Buenos Aires con una mínima estimada en 13 grados y una máxima de 21. Lluvias para el miércoles en Capital.
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3: El regreso complejo con siniestros viales que ocurrieron en autopistas. Viene en la Panamericana, kilómetro 29, mano al norte. 3 vehículos involucrados sobre el carril rápido y por eso las demoras importantes y la lentitud que van a encontrar, reitero, en el acceso norte en Panamericana, kilómetro 29, mano al norte. Por otra parte, Ramal Pilar también tiene lo suyo. Se produjo un choque de 3 vehículos que ya fueron removidos. Ocurrió en el kilómetro 47, sentido a la ciudad de Buenos Aires. Cerrada la salida a Jonte de la autopista Perito Moreno, sentido al oeste por la línea D de subtes desde hoy. Y el tren Belgrano Sur, por obras de vías, el ramal González Catán Lozano está limitado durante 12 días.
1: Temperatura 22 grados 8 décimas, cielo ligeramente nublado.
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Bien, seguimos en la tarde y ya vamos a estar con los numeritos de las quinielas presentados por Casa Ruiz en Rivadavia 925, la casa de la suerte, donde jugás, ganás y cobrás en el acto, ¿eh? Te digo los números que aparecieron en el día de hoy, en la mañana, en la previa de la ciudad, el 9798, 9798, provincia de Buenos Aires, 8050. En la tómbola de Entre Ríos, 7933. En la mañana, en la ciudad, 2925. En la provincia de Buenos Aires, 4068. En la de Santa Fe, 5766. En la cordobesa, 4318. En la tómbola de Entre Ríos, 194. Matutina de la ciudad, 5513, 5513. En la provincia de Buenos Aires, 1910, 671. Cordobesa, 5168. Y tómbola de Entre Ríos, 925. Con el 13 te damos el 93 y el 32. 93 y 32. Con el 17, el doble cero y el 20.

21, doble 0 y 21. Y el común de los dos es el 64. Reiteramos, con el 13, el 93 y el 32, con el 17, el doble 0 y el 21. Y el común de los dos es el 64. ¿Dónde jugás? 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Hola, muy buenas tardes, gran bendecido inicio de semana. Recién llego de Bahía, Bueno, bienvenida a la tarde a compartir, Te comento, que vamos a tener un desfile de mascotas, Sí, un desfile de mascotas en nuestra ciudad. Te esperamos en el desfile de mascotas porque ellos también son parte de todas las mascotas. Tenés que pasar por Nehuén a inscribirte ahí en Avenida 25 de Mayo 1657 frente al Hospital Municipal. Habrá premios y entrega de diplomas. Es a beneficio del Rinconcito de Acuarelas. Así que bueno, ya te podés estar en la hora 16. Prepara tu mascota ahí, con todos los chiches, con gorritos. Bueno, la gente ya sabe. Así que le decimos para que vayan preparando sus mascotas y se tienen que inscribir en Nehuén, ahí en Avenida 25 de Mayo 1657. El desfile es participativo, no con respecto a este desfile de mascotas, que se va a llevar a cabo. Vaya preparando la mascota, Vaya preparando la mascota, el desfile para el 17 de octubre, 17 de octubre en la exposición rural, Bien, y te invitamos a que vengas a Hermes Tecno. 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Y se viene a la tarde Ricardo Arjona y esta nueva versión, Dime que no.

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Y así pasaba Ricardo Arjona, dime que no, ¿eh? 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

0: Viene y se viene este fin de semana, la Expo Rural Suarense. ¿Y qué te parece si con este calorcito, viste que acá el tiempo, el niño va a ser así, Una semanita de frío, de lluvia, de calor, de mucho calor, se nos va a venir así medio de golpe. 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

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Bien, y llega la música a la tarde con este tema. Estos dos grupos que se unieron, los Caligari con los Decadentes.

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1: Sí, pasaba la música en la tarde, lo que compartíamos. Bueno, por acá, a ver, me están pidiendo algún temita. Ahora lo vamos a pasar. 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

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Bueno, por acá, buenas tardes Graciela, soy Susana. ¿Podrías pasar el tema para Jorge y Estela, que están merendando? Muchas gracias y bendiciones, ¿eh? Gracias, acá lo tenés, ¿eh? Volvió a los escenarios, ¿eh? Volvió a los escenarios, ¿eh? Con toda la fuerza. Se le nota la tristeza, pero bueno, le pone toda la mejor onda. Y estamos hablando de Lucas Zugo, ¿eh?

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1: 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Bien, y a ver qué tengo por acá. A ver, bueno, me mandan una fotito, ¿eh? Acá lo tenemos. ¡Ay, Leonel! ¡Ay, qué mal que vamos, por Dios! Cuaterno nos hicieron, ¿eh? El viernes a la tarde, nos mataron los los de instituto, ¿eh? Sí. Nos mataron. 4 goles nos hicieron. Y encima nos echaron un jugador. Qué mal, Lionel. Pero bueno, vamos a salir adelante, si Dios quiere, ¿eh? Para papá, que es el cumpleaños. Bueno, ¿y qué le gustará a papá, ¿eh? Viste que hay veces que...

no sé qué pasar porque no sé qué es lo que les gusta, ¿eh? Sí, así que, bueno, le mandamos un saludo a tu papi, que los cumpla muy, pero muy feliz. Y bueno, mandame un mensajito y decime qué tema querés que le pasemos, ¿eh? Mientras nos vamos a la música con este tema que tenemos preparado en la tarde, ¿eh?

Bien, así pasaba la música una y otra vez, ¿eh? 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
1: Hola, soy los pasas Leo Mattioli.
0: Leo Mattioli, bueno. Listo, para papá que cumple años, en el día de hoy ya buscamos algo de Leo Mattioli para él y desearle que pase un muy feliz cumple, ¿sí? Bien, acá, a ver, lo tenemos, ya lo tenemos a...

0: Permiso. 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
1: Es que está lindo.

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2: El triunfo de Flavio Bolsonaro fue celebrado en la Casa Rosada. Luego de su paso por París por la Argentina Week, el presidente Milei volvió a encabezar una reunión de gabinete. Pierde un zurdo comunista a manos de alguien de derecha y los mercados lo festejan con grandes sumas. Con el resultado al que consideró un gran triunfo y cuestionó lo que denominó el plan platita de Lula da Silva, que no tuvo el efecto esperado. El presidente remarcó además que eso demuestra que ese tipo de medidas responden a recetas del pasado y no explican los resultados electorales. Por su parte, el canciller Pablo Kirchner destacó el olfato de Milei sobre los candidatos de la región.
3: Vemos que se ratifica la influencia global del presidente Milei, la influencia regional. En los últimos 10 meses han habido 7 elecciones en la región. Todas apoyadas, todos los candidatos apoyados por el presidente Milei ganaron esas elecciones en contra de lo que decían los propios encuestadores. Así que vamos a tener que usar el olfato y la intuición del presidente como el mejor encuestador de resultados.
2: La Iglesia destacó la reunión con el gobierno por la situación en discapacidad. No obstante, advirtió que los gestos solo no alcanzan. Adelantaron que tendrán un nuevo encuentro con las autoridades y que pidieron que haya más referentes en la mesa de diálogo. Participaron del encuentro funcionarios del Ministerio de Salud y autoridades de la Conferencia Episcopal Argentina. Previo a la visita del Papa León XIV al cotolengo Don Orione, el gobierno recibió a la Iglesia para defender sus políticas sobre discapacidad.
1: Pronóstico.
2: Nublado también mañana en Buenos Aires con una mínima estimada en 13 grados y una máxima de 21. El miércoles, lluvias en capital.
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Bien, así pasaban las informaciones en la tarde, 4 minutos de la hora 18. 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

15 minutitos de la hora 18, seguimos en la tarde. Te digo, la temperatura en un día espectacular, 20 grados 5 décimas, 21.6 fue la máxima, ¿eh? 21.6 fue la máxima. En este momento 20 grados 5 décimas, 32 el porcentaje de la humedad y el viento, muy poquito, es del norte, 8 kilómetros y medio con alguna ráfaga de 19 kilómetros y medio. ¿Eh? Sí, así que linda tarde que tenemos en la ciudad. ¿Eh? Sí, así que hay que aprovecharla, ¿eh? Aprovecharla. Porque veo que esto va cambiando, ¿eh? 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

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Y ¿qué se viene a Coronel Pringles esta semana? No, de este artista internacional que va a estar en Coronel Pringles y estamos hablando de La Planta.

0: de la planta, desde Uruguay a Coronel Pringles, no te lo pierdas el 9 de octubre, esta semanita, la segunda tanda, 25,000 pesitos, vas a estar pagando, y si no en puerta, 35,000 pesos, de la planta, DJ Mati Sieben, se va a estar presentando en el Club Independiente, ya podés estar sacando las entraditas, vos sabés que las podés retirar ahí de Medina 1115, después disfrutar con este artista que ha grabado con un montón de intérpretes, y por primera vez se va a estar presentando en Coronel Pringles, de la planta, cómo me gusta de la planta y a vos también te gusta, vení. Es baratísima la entrada, muy accesible, 25,000 pesos esta semana, si es así que me diga o estoy equivocada. Mauro, ¿cómo estás? Bienvenido a la tarde.
1: Hola, ¿qué tal, Graciela? ¿Cómo estás?
0: Muy bien, gracias a Dios. Bueno, contame vos cómo va esto, porque esta semana sería la de 25,000 pesos.
1: Correcto, correcto. La verdad que estamos muy ansiosos, muy acá, con una expectativa muy muy linda, muy grande, porque bueno, traer una banda semejante como esa acá a Pringles, pues lleva un montón de cosas, así que contento, contento porque bueno, la gente está respondiendo, así que...
0: Les, tenemos que aprovechar todo esto. Aparte, esta banda de La Planta ha grabado con muchísimos intérpretes, no es un grupito. Sí, tiene trayectoria, y últimamente está muy de onda. Qué lindo. Bueno, la verdad que me alegro muchísimo de que la gente esté respondiendo. Esta semana...
1: Cuéntame. La verdad que sí, que la gente está respondiendo un montón. Y como decís...
0: Pues nada, baratito, para traer semejante banda, me lo imagino. Qué lindo, o sea que vienen de Uruguay directamente a Coronel Pringles, son los segundos uruguayos que llegan acá a nuestra ciudad.
1: Tal cual, Graciela.
0: Porque el uruguayo que llegó primero fue Lucas Hugo, que fue también a Independiente.
1: Sí, correcto.
0: Y en este caso, de La Planta, que por primera vez... viene a nuestra ciudad.
1: Es más, Graciela, a todos tus oyentes fieles les vamos a estar regalando 2 entradas para que sortee ahí en la radio, así que eso manejalo vos con toda tu gente ahí, si quieren participar por un sorteo.
0: Bien, qué bueno, buenísimo. Buenísimo, porque justo 9 es viernes.
1: Viernes 9.
0: Buenísimo. Escúchame, y va a estar... Bueno, ¿a qué hora comenzaría más o menos todo este show? DJ Mati...
1: Sale ahí, y bueno, vamos a tener barra de tragos para que la gente no se quede con la boca seca.
0: Está bien. Escúchame, ¿va a haber mesas o...?

0: va a estar así como para que la gente esté parada para disfrutar del show.
1: No, no, va a ser tipo recital, así que es recital y boliche. Mucha gente de afuera también para venir, así que contento y con mucha expectativa con todo esto.
0: Ah, qué bueno, qué bueno. Y sí, imagínate, de La Planta no ha estado acá, no he escuchado yo que haya estado en la zona. Me parece que por primera vez acá en la zona se presenta este grupo, ¿eh? Hola.
1: Tal cual. Sí, tal cual, le creo, tal cual, te escucho.
0: Bien. Bueno, algo más para agregar, las entradas, ¿siguen el mismo horario? Bueno, sí, porque ahí en el Bodegón del Lomo es como que abren un poquito más tarde, ¿no?
1: Sí, ahí tenemos a partir de las 7 de la tarde en adelante en el Bodegón del Lomo, que pueden retirar Luis. Tenemos ahí la otra entrada.
0: Espera, ahí estoy anotando. Don Luis, 20, ¿qué me dijiste?
1: San Martín, 1294.
0: 1294, listo. Ahí está, ahí tienen
1: Ah,
0: dos.
1: perdón, Graciela, y tenemos otro punto de venta que justo me lo están recordando los chicos.
0: Sí.
1: En calle 42,
0: Sí.
1: perdón, calle 14 y Sarmiento.
0: 14 y Sarmiento, sí. Ahí es otro
1: No.
0: punto de ventas.
1: Pará, que
0: ¿Sí?
1: te lo voy a pasar por escrito, Graciela, porque me parece que le estoy agarrando ahí.
0: Bueno, no importa, dale, escribime ahora. Bueno,
1: Sí,
0: pero
1: sí.
0: lo importante, lo que yo quiero saber, porque tengo esa inquietud, a mí me gusta saber, a ver si realmente la gente está respondiendo o no. Yo quería saber cómo iba la venta de entradas.
1: Sí, no, la venta de entrada, gracias a Dios, muy bien. Así que contento.
0: Bueno, lo principal es ustedes que hacen un esfuerzo, no es nuestro, ¿eh?
1: Tal cual, Graciela, tal cual.
0: Bueno, Mauro, te dejamos en libertad. Gracias por atendernos
1: Dale, gracias a vos por llamar.
0: y bueno, esta semanita 25 mil pesos la entrada, ¿eh?
1: Dale, dale.
0: Gracias, buen
1: Adiós.
0: día. Bien, ¿eh? Bueno, ahí está.
2: Yo sé que estás pensando lo mismo que yo hasta ahora.
0: Qué lindo que es este tema,
2: Por
0: cómo
2: más
0: me
2: que sé
0: gusta.
2: que

Bien, y seguimos en la tarde sílica y lo logramos. 62 kilómetros, Qué lindo, ¿Quién me escribe acá? Porque no tengo, a ver, tengo que mirar la fotito, a ver de quién me escribe. Bien, qué lindo. Ah, las mellizas, las melli, que estuvieron participando, seguro, seguro. Cuando uno tiene mucha fe, ahí estuvieron presentes en lo que fue la este sábado, sí,

este sábado la peregrinación a la Virgen, a la Basílica de Luján, ¿eh? Realmente, qué lindo, ¿eh? Bien, la verdad que me alegro, una emoción. Eso es, aparte el día es que les tocó, porque les tocó un día de lluvia, ese sí que es un sacrificio el que hacen, ¿vio? Que hayan participado, que hayan podido llegar. Son atletas ellas, sí, son atletas, pero bueno, el esfuerzo es muy grande, más con el frío, con la lluvia, Así que felicitaciones y gracias, Graciela, por tus palabras y felicitaciones. Bien, esta fotito va a ir para variedades también. ¿Me pasás un año más? 56, que empecé a salir como amigos y 53 de casada. Que aguante, ¿no? Pobre Omar. Bueno, o sea, lleva 53 años de casada, ¿eh? O sea, que hace de cuenta que, bueno, no sé cómo será eso, de estar siempre con bueno, están enamorados, Así que un año más, Bueno, ahora te vamos a pasar, un año más, felicitaciones y un ejemplo de vida, un ejemplo de vida realmente, el de ustedes, el de compartir 53 años. No me olvidé, Los Ángeles Azules, Carlos Vives, Cumbia del Corazón.

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Viene, seguimos en la tarde, pasaba la música. Vamos con los numeritos de las quinielas presentados por Casa Ruiz. En Rivadavia 925, la Casa de la Suerte. En la ciudad vespertina salió el 2174, 2174. En la provincia de Buenos Aires, 1456, 1456. En la de Santa Fe, 1899. Cordobesa, 2631. Entrerriana, 5.

Te vamos a regalar entradas, así que participa. Quien te dice que en una de esas tengas la suerte de ganarte y te vas a ver esta banda que me encanta, Bien, bueno, tengo el pronóstico. A ver, no, este es de las 14. Vamos a ver si se actualizó. 17:52. El pronóstico dice que para mañana martes mínima de 7 grados, máxima de 19. Lluvias aisladas en la mañana y lluvias en la tarde o noche entre un 40 y un 70%. Sí, es mucho el porcentaje. Ráfagas de viento entre 42 y 50 kilómetros. El miércoles mínima de 11, máxima de 14. En la madrugada, entre un 40 y un 70% de probabilidad de lluvias. En la mañana, entre un 10 y un 40. En la tarde, entre un 40 y un 70%, o sea que es muy alto el porcentaje. Ráfagas de viento entre 42 y 59 kilómetros. Día miércoles le va a ser honor al nombre del día, El jueves, mínima de 10, máxima de 14. Lluvias aisladas durante todo el día. Es bajo el porcentaje, entre un 10 y un 40%, pero sí ráfagas de viento entre 42 y 50 kilómetros. Viernes, nublado. Nublado con poco viento. Sábado, mínima de 7 grados, máxima de 13, mayormente nublado, también poco viento. El domingo, mínima de 10, máxima de 17, mayormente nublado. Pronóstico que actualizamos de la hora 18. Bueno, por acá dice, buenas tardes, ¿cómo anda la locutora? Bien. ¿Y qué se sabe de los corredores de rally? Un amigo que siempre está ahí diciéndole cosas a sus amigos del rally, Fabián dice, ¿qué se sabe de los corredores de rally? La verdad que no sé, pero bueno, que ayer fue tremendo, el rally en Coronel Suárez, hubo de todo, y aparte terminó tardísimo, así que bueno, ahí teníamos nuestro oyente que nos pregunta, Bueno, acá, de la planta. Hola, Gra, ¿cómo estás? Pásale un tema de para Olivia, que te estamos escuchando, Bueno, dale. Muy bien, participen, vayan a disfrutar de este show de la planta, Bueno, tengo por acá otro mensajito, dice, buenas tardes, ¿cómo va? Soy Mauro. ¿Cómo estás, Mauro? ¿Todo bien? Dice, ¿me pasás el tema? ¡Ay, negrita de mi vida, de Alcides! Para mi señora Lucero, que la amo. ¡Qué lindo! Bueno, acá lo tenemos en la tarde a Alcides, Sí, Alcides. Y ¡ay, negrita de mi vida!

0: Bien, negrita de mi vida, lo que compartíamos en la tarde. Y por acá tengo mensajitos, unos cuantos. Dice por acá, hola Grace, ¿sabes hasta cuándo están los que hacen la verificación? Mira, recién hoy empezaron, o sea que es 2 semanas seguro. Sí, hoy recién se inició la verificación. Acá tienen salida de la Plaza San Martín a la hora 16, el sábado 10 de octubre. Premios, 150 mil pesos al primero. 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Sí, así que bueno, esto va a ser el sábado 10 de octubre. Hay para todos los gustos. Los que no salen de noche pueden salir de día, hacer esta actividad que es tan linda, la bicicaminata, que organiza la escuela primaria número 6, ¿sí? 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
1: Viene, se viene la Expo Rural Suarense, ¿sí? Comienza el 8, ¿eh? Sí, el 8, o sea que ya faltan tres días, ¿eh? 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Y llega la música contigo o sin ti.

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2: Te digo que están todas las mesas vendidas, ¿eh? Todas las mesas vendidas, pero igual la gente de Pringles, estuve hablando con quien son los organizadores, que vayan tranquilos, porque tienen lugar, tienen espacio, porque ese club es muy grande, y van a cobrar solamente la silla, 1,000 pesos la silla, ¿eh? Pero van a tener un lugar donde estar sentado. Ya se vendieron todas las mesas, ¿eh? O sea que éxito asegurado con Quino, el cantante de toda la zona. Van a ir a bailar, a divertirse, a pasarlo bien. Aparte va a ser dos entradas, ¿eh? Dos entradas, que eso es muy importante, ¿eh? 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Bueno, me tengo que ir, ¿eh? ¡Que se vaya! Bien, ahí me están corriendo, nos vamos, nos vamos, nos reencontramos mañana, si Dios así lo permite, para compartir una tarde más. Banda que por primera vez viene a Coronel Pringles, ¿eh? Ya se viene Ecos de Jagüel y nos vamos, ¿eh? Agradeciéndoles a todos ustedes, espero que hayan comenzado bien la semana, ponerle pila, ponerle onda y mañana estaremos con ustedes. Chau, chau, hasta mañana.

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1: Muy pero muy buenas tardes a todos. Bienvenidos a una nueva edición de Ecos de Jagüel. Hola Juli.
2: Hola Simón.
1: ¿Cómo estamos? ¿Todo bien? Bueno, con el día lindo se alargan los atardeceres en la primavera.
2: Estamos de día, se puede, ya llegamos con ropa más liviana.
1: Sí, la verdad que sí.
2: No está oscuro.
1: Nos tocaba venir con esos fríos en el invierno que ya a las 6 de la tarde estaba oscuro. Ahora ya llegamos de día y bueno, todavía no nos vamos de día, pero no va a faltar mucho.
2: No. Pero sí, además es como que la gente anda más contenta de ánimo, el sol.
1: Sí, sí, el sol da energía. Sí. La verdad que sí.
2: Esperemos que siga porque dicen que es hoy daban frío y bueno.
1: O la primavera.
2: En primavera y en octubre. Bueno.
1: Todavía vienen épocas de mucha lluvia, dicen, con esto del niño.
2: No eso sé. Se me comentaba. Dicen que hasta marzo. Pero dicen, eso marzo. Es el boca en boca, viste, que te pones a hablar, entras a un mercadito y dices, qué frío que está. El clima es como un conector para hablar con la gente.
1: Sí,
2: qué
1: sí,
2: fresco
1: sí,
2: que
1: sí.
2: está.

0: Por lo menos arranca una conversación.
1: Si tenemos un meteorólogo que nos esté escuchando y quiere dar su aporte con sustento científico, bien agradecido por nosotros.
0: Tenemos los números para pasarle a la gente que quiera comunicarse del otro lado.
1: Al 2922-451-879 nos mandan ahí y los mensajes o lo que quieran comentarnos y lo reproducimos acá en vivo. Y si no lo hacemos en vivo es porque estaba tan buena la charla que no pudimos verlo en el celular, pero después lo pasamos, porque así somos.
0: Bueno, ¿qué tenemos para hoy? ¿Quiénes vienen de invitados?
1: Hoy tenemos un rubro que es bastante interesante, yo no conozco mucho, de la Asociación Colombófila de Coronel Pringles vienen dos representantes.
0: Así es.
1: Humberto y Gastón.
0: Humberto y Gastón, sí, que bueno, nos van a contar distintas facetas de la actividad colombófila. Gastón tiene un proyecto que es literalmente único en el país. La Escuela Agrotécnica es la única en el país que tiene una escuela, por así decirlo, de colombófilos. Desarrolla la actividad en los jóvenes o niños o adolescentes desde muy chiquitos. Y es la única en el país. Ha recibido ayuda internacional también para montar toda la estructura. Tiene colaboraciones, bueno, ya lo vamos a charlar bien.
1: Con su labor, digo, es para mí es muy loco porque yo siempre paso, tienen sede acá, no me acuerdo de la calle, y siempre me la llamó la atención, pero nunca ahondé en el tema y nada, hay un mundillo muy interesante detrás de todo el tema de las palomas mensajeras. Acá nos trajeron, bueno, después nos vamos a mostrar, pero tenemos unos artefactos que trajeron para explicarnos un poco más cómo hacen esto de la paloma. O sea, la paloma vuela muchos kilómetros y el sentido de la orientación.
0: Chicos, nos van a contar un poco más. Y después viene Humberto Severini, que él, bueno, tiene su propio palomar, es parte de la Asociación de Colombófilos de Pringles, que vienen haciendo también un trabajo súper interesante. Es uno de las colombófilas más grandes de la zona. Incorporaron hace poco un camión y ellos trasladan palomas, no sé, creo que son 2.500, 3.000 palomas en el camión ese a competir. Y bueno, ya nos van a estar contando todo este mundo que es tan un poco desconocido para mí, sí, pero súper interesante también, ¿no?
1: Esta gente que se dedica a criarlas, porque además llevan un montón de cuidados, o sea, no es...
0: Sí, sí.
1: Uno lo ve tan... Yo hablo por mí, obviamente, pero las ves tan rudimentarias a las palomas que vos decís, bueno, listo, paloma ve en todos lados, qué sé yo, es un bicho bastante, pareciera fuerte, pero no, tienen todo un sistema. Bueno, estaremos hablando con estos muchachos.
0: Estaremos hablando. Todo esto, ¿sabés cómo surge? En una charla el sábado a la tarde con Martín Bataré, que tiene palomas también.
1: Hay más gente criadora de palomas acá de lo que
0: sí,
1: creemos.
0: Sí, es que bueno, no sé si Gastón es en parte responsable de educar a niños en este a pasión, y generar como una escuela de colombófilos. No sé, no es algo que en otros lados suceda tan naturalmente. Acá, como vas a la agrotécnica, tenés un palomar, te enseñan cómo hacerlo, vas a tu casa, te montás tu propio palomar, y es una particularidad que pasa acá, que no sé si en otros lados pasa, pero le vamos a consultar a los chicos.
1: Yo sé que hay una asociación colombófila en Bahía, pero hasta ahí llegué.
0: Hay en un montón de lados, sí, pero creo que la de Pringles es una de las más grandes.
1: Claro, yo no sabía todo este montaje en la agrotécnica.
0: No, está buenísima la movida. Los sábados va gente random como yo, que no tengo mucho fútbol.
1: Sí, torneos.
0: Pero en el club de pelota van algunos artesanos, hay revendedores, hay para comer, hay para tomar. Y bueno, a jugar el fútbol. Justo este sábado acompañaba espectacular el día.
1: El club de pelota en la sede de...
0: En el golf.
1: En el golf.
0: Sí.
1: Se arma como una especie de...
0: La gente ahí, muchos van a jugar al fútbol, otros va a hacer el intento como yo. otra gente va con su carpa y pone sus productos
1: qué bueno.
0: A vender. No pueden llevar productos alimenticios, pero sí artesanías o cosas de reventa.
1: Es un espacio más para...
0: Despertó un poco el interés de decir, che, ¿por qué no llamamos a los chicos de la colombófila y que nos cuenten...
1: Sí.
0: A nosotros y a ustedes que están del otro lado, todo el mundo que hay detrás de las palomas.
1: Buenísimo.

0: O sea que a partir de Maxi Torneos, era, lo pueden buscar así.
1: Sí,
0: en las
1: Maxi
0: redes.
1: Torneo también, se pueden sumar los sábados, creo que ya están cerradas las inscripciones.
0: O...
1: Solamente fútbol, sí.
0: Bien. Ah, pero es con inscripción, o sea, no es tan...
1: No, está bien organizado, súper bien organizado.
0: Puede ir gente...
1: Puede ir gente público, la entrada es libre y gratuita. Si hay artesanos o revendedores que quieran llevar su carpa, también pueden ir gratuitamente poner su puesto.
0: Buenísimo.
1: Hay cantina para comer y tomar lo que quieran.
0: Espectacular. Porque así. Además se vienen los días lindos ahora, está bueno para aprovechar.
1: Sí, está bárbaro.
0: Y el golf, la cancha es la que da la ruta. Yo no conozco mucho la cancha, o sea, conozco...
1: Claro, es al lado donde estaban las canchas de hockey.
0: Ah, bien. Bueno, así buenísimo para ir a pasar el día en familia, compartir, solcito, te jugás algo.
1: Le pasamos
0: algo,
1: el chivo a Maxi Torneos.
0: Auspicia este segmento Maxi Torneos. Bueno, buenísimo.
1: Bueno, ¿qué hacemos? Vamos a una breve pausa, ponemos algún tema y...
0: Sí. Vamos a... Hugo, ¿estás ahí? ¿Estás ahí para pasar un tema que yo te pasé hace un montón de tiempo en el WhatsApp? ¿Lo tenés ahí o te lo paso? Yo me voy a tomar el atrevimiento de
1: producir en vivo. Está
0: sí,
1: muy bien.
0: Sí, ese atrevimiento, pero además le voy a mandar, yo ya se lo mandé, pero bueno, por ahí puede que se le haya borrado. Te voy a pasar este tema, Hugo, te lo reenvío. Otro tema para charlar acá. Hay muchos grupos de cumbia acá en Pringles,
1: sí,
0: que suenan muy bien. Y nada, es un mundillo que está buenísimo también. Así que, ¿te llegó, Hugo? Hugo, ¿estás ahí? Hugo no contesta. Bueno, nos vamos a ir a una pausa con la canción que salga. Es la que mandamos, es la que va a salir.
1: Alguna de la de Elio Valdés.
0: Sí.
1: Qué bueno que estuvieron hace poquito, no sé,
0: el
1: ¿lo fuiste
0: de...
1: a ver?
0: Y claro, me saqué...
1: Ah, quedaste fanática ahí.
0: Sí, claro. O sea, yo ya los venía siguiendo y varios años tocaron por la zona gratuitamente y yo por tibia no fui y esta vez fui y es tremendo el show en vivo que...
1: Claro, viste que cuando vas a ver una banda en vivo o te gusta más...
0: Claramente no soy del palo, pero sí te das cuenta de la diferencia de una banda en vivo a una banda... Y tremendo, banda, sí. Además la puesta en escena, o sea, muchos los Luigi de Bahía.
1: Fondo Blanco viene ahora a La Rural, que va a ser, de paso, vamos adelantando un poco de agenda. El fin de semana
0: no
1: del
0: mucho ya.
1: 15, 16, 17 y 18 de agosto va a ser la Expo Rural de todos los años. Este año se cumplen 80 años de la exposición. El sábado va a estar tocando Fondo Blanco.
0: Buenísimo.
1: Y va a haber otros músicos más. Viene un grupo de Pigüé que se llama La Humilde. Va a estar Malabrigo Criollo. Todo eso el sábado. El viernes va a haber una peña que organizamos junto con el Club de Equitación y Jahuel.
0: Como la del año pasado.
1: La ronda folclórica.
0: Se traslada allá.
1: Se traslada para allá. Y después el domingo toca el Chango Paz, Maxi Bravo, que es un acordeonista que hace como chamamé, esto que se llama como cumbia campera.
0: Ah, mire qué bueno.
1: Para bailotear también. Y después cierra el espectáculo Agustina Vanegas, que es una chica que viene creciendo muchísimo con el folclore. Ella ha estado en la Peña de Morphy varias veces. Hace 2 o 3 semanas estuvo en Canal 7 también, en la TV pública,
0: bueno,
1: presentando el disco. Así que va a estar Agustina cerrando esta
0: fiesta de
1: 80
0: la...
1: fiesta, no sé cómo se dice...
0: 80 años de fiestas, sí, y yo también soy muy mala para eso.
1: Expo Rural,
0: 80
1: sí.
0: Años de la Expo Rural. Sí. Así que bueno, igual le vamos a ir pasando, estén atentos a la agenda, ahí se va a ir pasando el cronograma de todo lo que va a haber.
1: Sí, están trabajando en armado de un cuadro en homenaje a la mujer, porque el 15 de octubre es el Día de la Mujer Rural. Los chicos de Pontot tienen todo un laburo hecho alrededor de eso. Y bueno, parte de eso va a estar también plasmado
0: en
1: la Expo de la Rural, ¿no?
0: Ah, bueno, va a haber de todo.
1: Bueno,
0: siempre los puestos, los...
1: Los puestos de artesano, las máquinas, las cosechadoras, las distintas...
0: Los animalejos.
1: Los animales, exactamente. Bueno, el lunes es el remate. Es larga la agenda, pero el jueves, por ejemplo, hay una actividad del Instituto de Promoción de la Carne Vacuna, específicamente para jóvenes que están... por ejemplo, los chicos de la agrotécnica o de las escuelas rurales que tienen contacto con la cadena de la carne, para contar las nuevas técnicas, las formas de reproducción.

0: Los avances que hay en la cadena productiva de la carne, todo organizado, bueno, de forma gratuita, sobre todo para jóvenes, muchísima gente.
1: Y está bueno acercarla a los jóvenes
0: Y está
1: que
0: buenísimo,
1: vayan.
0: sí, ahí hay una gestión muy, muy, muy buena de la Asociación Rural para poder lograr que el Instituto de Promoción de la Carne Vacuna llegue a Pringles con este evento que ellos arman todo. Eso sería el jueves, el viernes está la peña y el sábado y domingo la expo como siempre.
1: Buenísimo. O sea que desde el jueves ya va a haber movimiento ahí con actividades. Después vamos a ir pasando
0: Exactamente.
1: en la agenda para que la gente se entere.
0: Sí.
1: Pero bueno, no falta tanto, 15
0: No, no
1: días.
0: falta nada. Cuando queremos acordar, ya
1: Un
0: estamos ahí.
1: pestaneo y ya en
0: Este
1: breve.
0: finde no, el otro.
1: Claro, ya no falta nada, no. Así que bueno, estén atentos. Eso también es un lindo evento para ir a compartir en familia, porque si mal no recuerdo, cae también el Día de la Madre.
0: El Día de la Madre,
1: Así que
0: exacto.
1: bueno, es un buen plan para ir a pasear y está linda la rural, así que un día al
0: Exactamente.
1: aire libre, bien campero.
0: Hay varias modificaciones. Por ejemplo, el corral de las ovejas se sacó casi entero. Quedó solo algunos corrales. Bueno,
1: Buenísimo.
0: ¿estamos con la cumbia o no?
1: Hugo, ¿estás con la cumbita? Muy bien.
0: Bueno,
1: Nos vamos a una breve pausa con esta
0: nos vamos con una buena
1: canción.
0: cumbia a la pausa y enseguida venimos con Ecos de Jawel.

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3: Bueno, muy bien, volvemos.
4: Chicos, bueno, buenas noches.
3: Vamos a acercar el micrófono.
4: A la audiencia. Gracias por la invitación a los dos. Y bueno, acá estamos.
3: Bueno, antes de empezar, estábamos en el debate si lo hacíamos con Humberto junto o por separado, y elegimos hacerlo por separado porque vos estás desarrollando una actividad como muy específica dentro de la colombófila, que es la educación, una especie de un semillero. Lo adelantábamos un poco charlando también con Julieta al principio del programa, que en parte sos responsable de haber generado camadas de colombófilos que continúan con esta pasión, ¿no?
4: Sí, bueno, ya hay mucha gente que me conoce acá en Pringles. Yo, bueno, soy docente de la Escuela Agrotécnica. El proyecto Agropalomas se creó en enero del 2009 por una inquietud de los directivos en ese entonces que estaban, yo que de chiquito tenía palomas, y después, bueno, con la ayuda, como siempre digo, de todos los colombófilos de Pringles, que a su vez yo allá por mi niñez tenía palomas gracias a ellos. Obviamente algunos hoy no están, también colombófilos que hoy siguen estando, ¿no es cierto? Así que se creó, se armó un gallinerito. Mejor dicho, había un gallinerito de ponedoras y ahí empezamos con 50 pichones, anillados 2008, para correr o participar 2009. En ese entonces se anillaron 50 pichones y esos pichones se acostumbraron en la escuela, ¿sabes? Que siempre, claro, siempre me gustó. Y bueno, ahí arrancó, le fuimos dando forma todos estos años. Y también, bueno, los chicos que se iban agregando, sumando, vos veías que había entusiasmo. Es una edad que entre los 9 a los 14 años ellos como que el tener la paloma en la casa. Y bueno, tiene su responsabilidad, su crianza, su sanidad, su higiene, como un... ¿Como otra mascota más?
3: Claro, sí, sí, tiene todo su cuidado. Sí. ¿Y el proyecto en sí cómo surge? O sea,
4: y el proyecto le fuimos dando forma, yo siempre digo. Acá hay mucha gente que es parte, que a veces, bueno, los nombres son tantos, podríamos estar, te digo, que todo un día hablando. Y más como a mí me gusta manifestarlo.

0: tanto de la escuela, las áreas de la escuela,
1: claro,
0: en lo que es la construcción del Palomar, en lo que es la sanidad, a los veterinarios, y el apoyo de la sociedad de las pringlenses. Claro. Y bueno, siempre voy a estar agradecido con la familia Severini, de lo cual Marcelo fue profesor de la escuela, sus hijos alumnos, y es como que nosotros allá por el año 88, un ejemplo, Marcelo Leari, Claudio Mada y yo con las palomas, en la ENED Carlitos Padelli, Alejandro Horacio González y cuántos más, ¿no? Patricio Lasallé, Claudio Caputo, Fabián Di Paolo, muchos, y cuando era más chiquitito, hoy personas que no están como Vega, que hoy está Juan Domingo, en la parte que ya te va a contar Humberto de lo que es el sistema de marcadas, todo.
1: Claro, todo eso ha cambiado.
0: Todo eso ha cambiado, ¿viste? Pastrana, Juan Carlos Sosa, cuántos colombófilos, Tejerina,
2: claro, hay más de
0: Luis Mario Sensi.
2: Hay más de lo que es un mundillo que parecía mundillo chiquito, pero no, hay mucha gente involucrada.
0: Yo siempre digo, la escuela le dio un hincapié fuerte a la colombófila. Porque esto empezó en la escuela, al ser una escuela de gestión privada.
1: 2009, ¿no?
0: 2009. El alimento Severini, sí, casi 15 años, sí, 16, 17. Severini nos daba todo, nos da hoy en día, ¿no es cierto? Y arrancamos con las palomas, después los reproductores que me fueron dando. Armamos el palomar reproductor, armamos el palomar de volador, todo sencillo.
2: Claro, pero se puede, para incentivar a los chicos, se puede empezar con lo que hay.
0: No
2: es necesario tener todo último modelo.
0: No, porque hoy el palomar, por ejemplo, el palomar escuela, vinieron de la Federación de Europa a conocer los colombódromos, porque Severini ya te va a contar, es otra cosa totalmente distinta.
1: Internacional,
0: por medio de la Federación Nacional.
1: Claro.
0: Se hizo ese palomar, que hoy muchos lo ven en tranqueras o en algunas notas que me han dado. Sí. Ese palomar, bueno, yo siempre digo, hay mucha gente atrás de ese palomar. Está el área taller de la escuela.
1: Claro, todos colaboran.
0: Comercios de Pringles que me terminaron de hacerlos. De exacto.

0: que bueno, tenemos de distintos años, los de este año y los del año anterior.
1: Bueno, acá el Pampalay.
0: Acá Gastón nos está mostrando una aplicación que usan, ¿no?, actualmente para el marcaje de las
1: palomas. Las
0: palomas.
1: Bueno, esto fue...
0: ¿Cómo era? Eso es ahora, pero antes, ¿cómo era?
1: ¿Antes?
0: ¿Cuántos días tenías que esperar que llegue una paloma de San Luis, por ejemplo?
1: Un día, dos, con un reloj, agarrar el anillito goma, marcar, trabar, que de la hora ir corriendo hasta otro colombófilo, llevarle el anillo, no, era toda una movida. Yo lo alcancé a vivir como alumno un año, cuando yo era chico.
0: Claro.
1: Hoy actualmente están los relojes, y esos relojes tienen un valor histórico, emocional, para muchos colombófilos. Algunos colombófilos los tienen en sus casas como que... Porque la tecnología, como todo, va avanzando. E inclusive a los chicos la curiosidad de esto, que se llama celular,
0: sí,
1: que a veces tenemos que tratar, que es una herramienta que,
2: claro, si bien... De doble filo,
1: pero...
0: Que esté al servicio del hombre y no nosotros al servicio de la tecnología.
1: Y bueno, esta tecnología, por ejemplo... Hace dos años, los que fabricantes de Pampa, que desde el 2012 vinieron acá a Pringles, se les hizo un almuerzo en la escuela, se compraron las primeras 9 gateras o relojes antiguos, caja de zapatos, que hoy tenemos ya más.
2: Sí, parece lo que se usa para tomarse la presión.
1: Sí, ¿viste? Y hay más chiquititos. Bueno, estos chicos le dieron el enfoque copiando el modelo de un reloj de Bélgica, importado. Ajá. Que es como si estamos hablando de un Audi.
0: Sí, sí, sí.
1: Con un crono, un ejemplo.
0: Claro.
1: Pero bueno, fabricación nuestra, Argentina,
0: fabricación
1: Pampa,
0: nacional.
1: Y que se ha trascendido a otros países. Y hoy, claro, a nivel colombódromo, que te va a contar Humberto, hoy se maneja. Claro. Bueno, nosotros se nos donó ese reloj. Y la atención de Gateras Pampa, de Federico y Luis Caucelo, que son de Buenos Aires, son ingenieros electromecánicos ellos.
0: Ah, mira. Y colombófilos también.
1: Hijos de Colombo.
0: Ah, hijos.
1: Es como que ellos se dedican más a
0: la generación nueva.
1: Y fue acostumbrando, y se fue acostumbrando la gente, los colombófilos de una época, a adaptarse a todo esto. Y hoy en día.
0: Tienen toda la explicación en el teléfono.
1: Sí, porque nos donaron un Pampalay que se conecta por medio de un. Nosotros tenemos un Stanley también.
0: Sí.
1: Y en las marcadas se suben las palomas, se cargan solas. A su vez, Jesús Vitali, que también es del equipo docente de la escuela, ha hecho. Un sistema de marcadas para que lo vean los chicos. Ah. En este momento también quiere usar las aplicaciones de otros lados. Él me armó el equipo con Juan Domingo Vega. Me instalaron todo para que, bueno, podamos usar estos datos. Y estos datos los usamos con los chicos.
0: Espectacular.
1: Ellos ven, cuando vamos a encanastar los jueves...
2: ¿Encanastar qué sería?
1: Encanastar es ir a la sociedad, llevar las palomas... Tiene que haber otro colombófilo, otro colega, que él las manipule y las pase por un escáner. Se marcan, se encestan con el chip, con este chip, que se saca y se pone, se desgraba y se graba.
2: Parece como que se abre. El otro
1: se abre y se cierra. Claro, el otro es para los 7 días de vida.
2: Bien.
1: Que se le pone y queda como un número de documento. Y bueno, vamos a encanastar y ¿qué hago yo? Antiguamente, antes de la pandemia, nosotros hacíamos... Esas típicas hamburgueseadas que tenemos en la escuela. Yo lo hacía, te diría, con 80 chicos y me iba a la sociedad. Y estaba hasta las 4 de la tarde y todos los colombófilos explicándoles, haciendo, fui armando grupos. Una etapa muy linda. Iba con todos los chicos y encanastábamos las palomas.
0: Claro.
1: Equipos, ¿viste? Equipo 1, equipo 2.
2: Y eso ya es para prepararlas para...
1: El camión las pasaba a buscar a la noche, que ya te va a contar Humberto, y se hace la logística. En el caso nuestro, después de la pandemia, como todo, tuvimos que cambiar, mejorar, adaptarnos.
2: Sí, claro.
1: Fue uno de los primeros deportes permitidos porque no había contacto.
0: Claro.
1: Hacer que la paloma volvía con estos equipos. Te imaginarás.
0: Marcaba
1: que
0: sola.
1: Lo único que tenías que hacer es esperar las palomas, ¿no? Y bueno, de ahí en más empezamos a ir con los chicos de guardia. Yo hablé con los directivos, por una cuestión de seguro, de horario. Ir 4:30 de la tarde. Y siempre voy a estar agradecido con Abel Aguirrezabala y otros colombófilos que van, se toman su tiempito, encanastan las palomas en la escuela y nos vamos. Porque después de las 7:00, 8:00 de la tarde, está el encanastamiento de los demás colegas, que ya te va a contar Humberto. Y me acompañaban los padres, imagínate.
0: Claro,
1: sí, vamos. Sí.

0: Vasco, bicicleta, por el cero, bajamos por el parque vial, mirá cómo te tengo la hoja de ruta, llegamos hasta Aleni 56, que es la sede.
1: Una experiencia.
0: Sí, no, lo lindo a mí, yo siempre digo, lo que me cautiva a mí es hacerlo con los chicos. Si bien a mí la paloma mensajera me gusta, y yo siempre remarco, uno es colombófilo, está en la sociedad, para mí primero, en lo que es colombófilo, es la institución. Sin las instituciones...
2: Claro, sí,
0: la paloma es muy linda, ganar es lindo todo, pero sí. Lo que se podría, yo siempre digo, es tratar de siempre mantener las instituciones.
2: Claro, está.
0: Bueno, hoy en día se complementa la escuela agrotécnica con Colombófila La Springlense y está bueno, pues son dos instituciones,
1: claro,
0: educativas.
1: También.
0: No, siempre. No, y siempre es un apoyo. Digo,
2: debe ser como un, o sea, literalmente único en el país tener como toda esta escuela de. Porque más allá que una actividad recreativa.
0: También han trabajado ahí en lo de la familia Severini, como una pasantía.
2: Sí, sí, sí, sí.
0: Los chicos han aprendido de ir al Colombódromo, otra visita que hacemos. Y a su vez, uno busca vincular la integración, por ejemplo, en el caso nuestro, de los alumnos de primero. Bueno, casco, bicicleta, bicicleteada. ¿A dónde vamos? A un campo. Bueno, allá por agosto, septiembre, vamos ¿a dónde? Al Colombódromo de Severini. Que queda el balneario,
2: sí,
0: ¿qué hace? Casco, bicicleta, sí, sí. Ya ahí les va a contar Humberto, es otro mundo.
1: No sé, que había acá en Pringles, un Colombódromo.
0: Sí, sí, ahí les va a contar Humberto. Y yo, bueno, con los chicos, ¿qué vamos? Pasamos ahí, van los... Nosotros ahí en la escuela, siempre agradecido con la sociedad, a las pringlenses, con la familia Severini, con la federación, que nos invita de los nacionales, la solicitud de los anillos, inclusive... anillos para chicos, y bueno, y después lo de la Escuela 3, que hace 2 años que también lo creó, fue una inquietud de la directora, que hoy ya está jubilada, de armar un palomar, pero un palomar para que ellos estén ahí.
2: Claro.
0: Las vean, limpien, den de comer, críen el pichoncito, no competitivo. ¿Por qué? Por una cuestión de tiempo.
2: Claro, claro.
0: Por una cuestión de esto. Yo los sábados y domingos he vivido ahí y voy.
2: Claro.
0: Pero esto, esta herramienta, vos imaginate que te podés ir y se sube al teléfono.
2: Claro.
0: Está aquí el colombófilo que llega aquí, está en su casa, sentado,
2: esperando
0: su paloma.
2: Paloma.
0: Que está, claro. Es una terapia, aparte,
2: sí, es algo
0: hermoso.
2: Sí, me imagino que...
0: Yo en el caso mío, que me digo, todo se renueva, todo tiene que renovarse y todo va cambiando. Uh-huh. Yo estaba con los chicos, comíamos las hamburguesas, íbamos a la colombófila, nos atendían hasta las 5 de la tarde, íbamos a la escuela a esperar palomas.
1: Un trabajo extra.
0: Íbamos a la escuela a esperar palomas. Hoy en día están tantos deportes ahí. Los chicos viajan, me pasa con las guardias, viajan a patín, viajan a fútbol, viajan a esto. Tan que ya no es fácil decir vamos a esperar las palomas.
2: Claro.
0: ¿Me explico?
1: Sí, sí.
0: Yo, si vos me preguntás a mí, ¿qué te gusta de la del palomar y el proyecto? Los días de semana.
2: Claro.
0: Esperarla, dársela a los papás que se la llevan a los campos, me mandan videos para entrenarla. Vacunar. Limpieza con los chicos, esperar las palomas cuando el clima, que ya te va a contar Humberto, se van postergando las sueltas, ahí podemos esperar palomas. Bueno, yo toda esa semana, al estar con los chicos,
1: claro, es lo lindo.
0: Lo más gratificante para mí, esperar las palomas. Y lo digo, y lo voy a sostener siempre, como todo, ¿no? Es estar toda la semana con las palomas y decir, bueno, corren, sí, vamos, marcamos.
1: Claro, porque
0: esto se ha hecho también una comodidad.
1: ¿Cómo? Pero son de competición las de agro.
0: Sí, sí, todas las palomas, nosotros participamos, siempre la colombófila, la springlense, nos dejó participar con 1 o 3 equipos, todo. Uno lo va manejando. Hace años atrás, la escuela corría con 3 equipos. Teníamos palomas. Hoy uno va viendo la comodidad, la facilidad, el manejo también, porque los chicos no son los chicos de hace 10 años atrás. El sistema educativo va, colegas colombófilos, porque yo, bueno, estuve en la comisión del 2015 hasta el 2023, hoy soy socio, sigo estando como colombófilo, pero nunca un no, siempre una ayuda, se puede hacer esto, viste, ir a encanastar a la colombófila, a la escuela.
2: Claro,
0: yo tengo un apoyo grandísimo, la escuela tiene un apoyo grandísimo de la sociedad, de todos los colombófilos, desinteresadamente y siempre apoyando lo educativo, tanto así como en la Escuela 3, que también la familia Severini les da la comida.

0: Pero Pitas Palom,
1: ¿lo tienen?
0: Lo tienen como un, a ver cómo lo podría decir, un
2: si
0: juguete. No.
3: Como en el, nosotros en el jardín cuidábamos la tortuga, le teníamos que ir a dar todos
0: ellos
3: los días.
0: Ellos salen del salón.
3: La lechuga, era como la actividad de la salita.
0: Ellos salen del salón
3: con otra complejidad.
0: Apuntalando en lo que es la huerta.
3: Apadrinando un poco.
0: Sí, ¿no? Sí. En una época hubo conejos ahí. Hoy está la huerta, el palomar está ahí. Tienen la familia Severini enfrente.
2: Claro, pero
0: el apoyo nuestro.
2: Claro, lo lindo de eso para mí es esa experiencia, ahí es cuando aprendes, porque podés darle toda la teoría del mundo, podés mostrar fotos, videos de palomas, pero el...
0: Para cuando el municipio invita a la Sociedad Colombófila de las Pringlenses, hemos participado de sueltas, claro. La escuela, a mí las capillas cuando me invitan, yo siempre, la idea es estar.
3: Claro, sí,
0: la idea es estar con los chicos, que las suelten, las vean, hasta hemos hecho... papelitos de los nenes de la capilla a los nenes de la escuela.
3: Claro, con
0: y la paloma se utilizó en la época medieval y en las guerras. Salvó vidas. Está súper protegida. Hay leyes, ley, que las ampara y las cuida. Hoy se usa deportivamente porque ellas necesitan volar. No es como otras palomas que están en otros lados. La paloma mensajera, primero que tiene un afecto al humano. Yo lo veo en la escuela. Se acostumbran a un color.
2: El color,
0: sí, sí. A los chicos. Ellos vienen, chicos de otra escuela con otros colores, ahora el verde se acostumbran, te andan ahí al lado. Yo, por ejemplo...
3: Se genera un vínculo entre la paloma y...
0: Yo no puedo tener una paloma acá, pero hay colegas que las crían en sus casas y las tienen acá, les dan de comer, todo, porque es la pasión del colombófilo.
2: Claro,
0: es
2: sí,
0: lo que
2: sí,
0: siente
2: sí.
0: El colombófilo. En el caso nuestro, si vos me preguntás, ¿se amansan las palomas? Sí, yo te puedo asegurar que le agarran 80 chicos a las palomas. Obviamente no están obligados, pero yo te puedo asegurar que ayuda mucho, y yo lo he visto, y complementa en lo que es en las escuelas especiales.
3: Claro.
0: En el caso mío, hablo por mi hija, Valentina, que ella me acompaña siempre. Bueno, Lourdes la melliza también. Pero Valen, yo veo, he visto cosas que me han asombrado. Que ella se acerca, estando adentro del palomar, las palomas entran. Estando, por ejemplo, me ha pasado con Lourdes, que no.
3: Ah, mirá.
0: Y esas cosas
3: conectan con ella, claro.
0: Yo he tenido alumnos de 502, de la escuela Malvinas, de la escuela 501 que han ido, trabajan con los demás chicos en la integración, limpieza, mantenimiento, anillar, y se ve que el afecto a los animales, tanto en todas las mascotas como en esto que les estoy contando.
3: Sí, sí, sí. Sí. Claro, como pues,
0: es una terapia. Es una terapia, una terapia, yo lo veo. Es más, tuve un alumno que llegó a tener 3 años en su casa el palomar, corrió, me acompañaba siempre a encanastar, ya hoy es grande, obviamente.
3: Eso que dijiste recién, perdón, Juli, que es para mí es fundamental, como inculcar una pasión termina siendo una guía de por vida que arranca más o menos en esa edad que
0: y
3: vos
0: decís.
3: Y yo
0: tengo hombres hoy que...
3: 9, 12, 14, 15 años, pero después...
0: Después pueden volver.
3: Pueden, como vos decías, se van a estudiar, dejan las palomas porque...
0: Yo tengo alumnos, exalumnos, bueno... tuve un apogeo fuerte yo entre el 2017 al 2019... donde tuve cantidad de chicos. ¿Viste cuando decís cantidad? Hablemos de 350 chicos en la matrícula,
3: que
0: tenés chicos de las cabalgatas, de fútbol, de rugby. Bueno, yo tenía un grupo que de chicos de unos 12, 13, de segundo a quinto, que estaban apasionados con las palomas.
3: Claro.
0: Las esperaban, iban lo de Humberto, lo enloquecían a Humberto, iban...
3: ¿Viste? Ahora vamos a hablar con Humberto.
0: Tuvimos la oportunidad de viajar a Palermo. Tuvimos... con los chicos, la visita, ahora que me hayan invitado de colombófilas con un stand, y bueno, son cosas, ¿viste?
3: Sí, son...
0: A mí eso es un...
3: Pequeñas medallitas que uno va...
0: Sí, no, y viste claro, cuando te da una paz, decir, bueno, acá...
2: Estoy por el buen camino.
0: Sí, no, yo sé, hoy ya hace 30 años que estoy en la
3: escuela. Tengo duda que todo ese semillero, escuela que vos has armado, todo este proyecto, el acompañamiento de la comunidad, Severini apoyando, un montón de gente involucrada... Jóvenes y
0: colombófilos de otros lados, yo siempre también destaco, de todo el país. Han hecho donaciones, han colaborado con la escuela. Hoy la escuela, si tiene este palomar, yo siempre digo, bueno, uno es el partícipe, ¿no? El que está.
3: Sí.
0: Pero yo tengo una espalda atrás.
2: Vos sos como el mediador y el impulsor.
0: Sí, sí, pero la espalda grande. En lo que es la escuela, tanto la fundación, los directivos, la sociedad,

0: la federación, y bueno, me tiro a lo que es la Federación Internacional por lo del Palomar.
1: Claro.
0: Viste, yo lo pero que necesito siempre está.
1: Si viene un flaco de Bélgica, dice, es que encuentra un proyecto sólido, encuentra gente responsable, que no es que van a
0: no, aparte tirar te recursos observan. Por yo tirarlo. Digo, primero la institución, de todo ámbito, primero la institución. Con las instituciones
1: se puede
0: y se crece.
1: Claro.
0: Y no hay que perderla.
1: Sí, sí,
0: al contrario,
1: sí,
0: tenés que hacer un escudo armándolo, pese a todo lo que pase, la institución es la institución. Para mí primero está la institución y después la paloma.
1: Es la forma de perdurar, digamos.
2: Claro, porque si no hubiera sido tambaleado y no hubiera...
0: Sí, no, por eso. Y yo la energía la tengo, siempre digo. Son 30 años ya en la escuela, han pasado grupos y generaciones...
1: No. Y han venido de otros lados como a copiar el modelo, a tratar de implementarlo en otro lugar.
0: Sí, sí, se ha mandado. Yo armamos un proyecto una vez con el secretario de la escuela y también la bibliotecaria, como si fuera un entorno, están los entornos de la escuela norteña, están productivos, que hacen que la producción de tal, porque es lo que apunta a la escuela.
1: Sí, sí, sí.
0: Bueno, lo nuestro era un entorno educativo. Pro formación a un deporte. ¿Qué hicimos? Claro. Todo cómo se cría la paloma, el proceso de la crianza de la paloma, la actividad, todo con los chicos. Todo llamó y se mandó a la federación. Pero como vuelvo a decirte, es un proyecto que no está curricular en las escuelas agrarias.
1: Claro.
0: Está suplementado. En el caso nuestro, al ser una escuela de gestión privada, es como que, como son las cabalgatas.
1: Claro.
0: Como es el centro de
1: tiene cierta autonomía.
0: Como es Intertribus.
1: Claro.
0: Bueno, eso se va sosteniendo en el tiempo, ¿no? Bueno, lo de las palomas, yo se lo mandábamos a la federación y algunos colombófilos han intentado llevarlos a las escuelas.
1: Claro.
0: Esto de la escuela 3, como hoy les contaba, ya es distinto. Es una contención, como si fuera una actividad pequeña.
1: Sí, sí, sí. Sí.
0: ¿Viste?
1: Pero un acercamiento también. Que
0: sí, sí. Ah, no.
2: Que puedan aliarse con otras escuelas.
0: Sí.
2: Nada, está genial.
0: Además, sí, sí.
2: Son comunidades pequeñas. La escuela 3 es chiquita y tienen además un espacio verde re lindo.
0: Re lindo.
2: Así que está
0: bueno. Aparte de verlos a ellos, cómo la alegría que les da también cuando nos ven llegar con el área de ciudadanía, bicicleta, también mis pares deben coincidir en lo mismo.
1: Está buenísimo.
2: Además que los mismos chicos más grandes por ahí de la agrotécnica ya le pueden transmitir o enseñar. Para mí prende más entre los nenes a veces, entre ellos, que uno enseña algo al otro. También como que es más significativo. Y siempre un adulto ahí acompañando.
0: Sí, sí. Pero dejarlo, yo siempre digo, dejarlo que ellos se atrevan, vean, viste, se inserten. Claro. Yo tengo alumnos en sexto año que dicen, uy, los jóvenes a cierta edad. Es como todo. Yo tengo un alumno de los 6 años que le anilla un pichoncito. Y hoy está el papá participando.
1: Claro.
0: Y el alumno tiene 17 años y la sigue teniendo, lo acompaña el papá a abrir el reloj. Pero si yo vuelvo para atrás, lo llevaba a los 6 años a mirar al palomar. Porque al papá
1: claro,
0: le gustaba.
1: Sí, sí, claro. Sí, sí.
0: Le gusta. Y bueno, y se engancha el padre.
1: Sí, sí,
0: familia,
1: es que es todo un proceso de educarlo.
0: Aquel que deja porque se va a estudiar, caso de tu amigo, y de otros chicos que se van a estudiar, vuelven. Yo, no dar nombres, pero hay chicos que hoy son hombres y tuvieron palomas y siempre, uy, te quisiera volver, ya voy a volver, ya voy a volver, te dicen.
1: Claro, porque es una pasión, o sea, como que lo podés dejar de hacer un montón de tiempo, pero en algún momento la vida se te abre una ventana y volvés a conectar con eso. Porque
0: bueno, yo siempre digo, a mí el tema, esas cosas son las que yo valoro.
1: Claro, es fundamental, la verdad.
0: Que
1: es fundamental.
0: Los chicos se acuerden de todo, ¿no? De todo lo que...
3: Yo también de grandes se está poniendo medio melancólico, porque yo lo que veo, ¿viste? Y ves muchas cosas.
1: El camino andado.
2: Claro.
0: Sí, viste, y se acuerdan, y ven, y te preguntan.
2: Bueno, pero eso es que has hecho un buen trabajo, porque si vuelven, te preguntan, eso es lindo.
0: A mí me pasa en la calle, que me dicen, Gasti, ¿seguí con las palomas? ¿Cómo están las palomas? Y vos te quedás, viste, y por ahí no te acordás del nombre.
1: Sí,
0: que
1: sí.
0: Está pasando eso.
1: Son muchos, son muchos.
2: Es normal, tantos años, tantos chicos, no te vas a acordar de todos.
0: Armar un grupo, como tuve un grupo de todas mujeres.
1: Mirá, mujeres colombófilas.
2: Hay colombófilas, mujeres.

0: una alumna que sí, estuvo un año en la casa.
1: Mira, y la paloma, no, esto es una pregunta, bueno, pero si soy ignorante en el tema, no es cualquier paloma, no puede agarrar un pichón de Torcaza y
0: eso Torcaza, están afuera, libres son esas.
1: Esas son las que vemos.
0: Si vos las encerrás, se mueren de tristeza, se golpean.
1: Pobrecita.
0: La paloma casera, que tiene un nombre que Humberto de 3 años toma agua, le agarra un perro comunitario, come un veneno, comida con veneno, ¿me entendés?
2: Sí, no esté.
0: La paloma mensajera. No, la paloma mensajera está acostumbrado a vivir ahí con el humano.
2: Claro.
0: Están previamente cuidadas. Sí. Sanidad, que bueno, lo hacemos en la escuela como ejemplo, obviamente prioridad, los médicos veterinarios hacemos el análisis de la materia fecal. Se mandan, se llegan las vacunas por medio de la Federación a lo de Severini. Se hace un plan sanitario todos los años.
1: Están pipí cucú las palomas.
0: Todos los años. Y la higiene es fundamental en todo ámbito, del humano como el de las mascotas.
1: Sí, es como
0: limpieza,
1: las gallinas.
0: Limpieza todo. En el perro.
1: Fresca, lo tenés que. No sé si.
0: En este momento nosotros sacamos, por ejemplo, estamos en la cría de pichones. Que yo totalmente distinto a mis colegas. Yo en noviembre. Y en noviembre cierro todo.
2: Claro, una cuestión. Se termina la escuela.
0: Muy bien.
1: Claro, los pájaros son muy delicados además.
0: Sí, pero los pájaros vos con una. Y bueno, nosotros en la escuela la idea es esa. Y bueno, a fin de año se separan las parejas para no tener cría. Uno ya tiene un plantel de pichones preparadito. Hay colegas que al tenerlas en la casa pueden sacar en el verano. Bueno, yo se les puedo ir contando Humberto también porque.
2: Claro.
0: Es muy distinto, yo me manejo muy distinto.
2: ¿Se las pueden llevar? ¿Se las llevan y las tienen en su casa?
0: No, en el caso nuestro son de la escuela, pero si hay alumnos que arrancan, uno con los mismos colombófilos le dan una parejita de paloma, saca pichoncito y las cría en su casa.
2: Que vaya criando, se va armando su plantel.
0: Claro, hay chicos que han corrido en sus casas.
2: Claro.
0: Y hay chicos que corren en la escuela. Y vamos a encanastar todas mujeres.
2: De verdad.
0: Sí, sí.
1: Y para empezar, ahí empezaron con cuántas palomas.
0: ¿Nosotros? En la agro. Y bueno, con 50 pichones que nos dieron de la.
2: ¿Y hoy tienen?
0: No, hoy por una cuestión te saco 45 pichones para el año que viene y unos 20 adultos.
2: Claro.
0: Y con unos 25 casales.
2: ¿Qué es casales?
0: No sé. Pareja, macho hombre.
2: Y bueno, 60, y siempre 70
0: alguno nuevo que arranca, le anillamos, algún alumno.
2: Claro.
0: Y está bueno ayudar.
2: Está buenísimo.
0: Eso siempre.
2: Sí, se va contagiando.
1: Claro, sí, después
0: yo ya he armado un plan educativo, digamos, un proyecto para el año que viene, ¿viste? Tantas cosas.
2: Deportivo.
0: El homófilo lo que trata es de perfeccionarse.
2: Sí, genera recursos también, claro. Porque es como.
0: En el caso mío es más tac, tac, tac, tac, tac.
1: Claro, porque.
2: No sé, otro deporte en el polo o en el salto, la equitación, o sea, también son deportes que tienen animales.
0: Claro.
2: Y bueno, y está toda la cría, la genética.
0: Sí.
2: Hay todo un desarrollo.
0: Nos han dado palomas de otros lados, siempre agradecido. Las hemos participado a correr, a entrenar, a volar.
2: Claro.
0: Hoy ya tenemos todas palomas de la escuela, por eso cuando les doy a los chicos, ¡pum!, vuelven a la escuela, se les escapa.
2: Se vuelven enseguida, claro.
1: Ah, claro, ya saben.
0: Está bueno,
1: ya saben dónde volver.
0: Y van los chicos, se me escapó la paloma, se la das de vuelta.
2: Bueno, si alguien quiere ir a ver el palomar, puede ir. Puede.
0: Alumno de primero. Uh-huh. Y bueno, invitarlos también a Tranqueras Abiertas, que es. Algo que todos los años.
2: ¿Cuándo es Tranqueras Abiertas?
0: El 8 de noviembre.
2: El 8 de noviembre.
1: Ah, todavía no. Yo estaba en duda, digo, este año todavía no fue. Porque
0: No. Es el 8 de noviembre. También se ha implementado el almacén todos los miércoles, que está funcionando. La gente se está acostumbrando, está bueno porque.
2: Los miércoles.
0: Los miércoles.
2: De 10 a.
0: A 2.
2: A 2.
0: De 10 a 2. Los productos de la escuela, también la parte de taller, que obviamente lo que hacen los chicos. En el taller de la escuela, la parte de vivero, de las plantas.
2: Buenísimo.
0: Así que hay y bueno, y también los padres que van, ¿me entendés? Nosotros, por ejemplo, ahora tenemos las visitas a los jardines, que vienen los días lindos. Bueno, las inscripciones que arrancan, como te dije, la semana que viene de los alumnos de primero.
1: Sí.
0: Y se viene toda una movida, ¿viste?
1: Y está muy linda la escuela. Y además está muy pegadita ahí al Pillahuinco.
0: Y bueno, el paseo, si vos me preguntás a mí, como ciudadano de Pringles, y bueno,

0: y como docente que prácticamente vivo ahí, está bueno.
1: Claro, pasan ya no por es la el época frente de antes de la escuela
0: que estaba sola en la escuela. Claro. Pasan, se llena de gente, cualquier cosa se llama a la Guardia Urbana, con ojos en alerta.
1: No, ese lugar está bárbaro.
0: Y sí, está bueno. Sí. No, no, y anda gente. Anda gente. Entonces te dicen, che, esto va, pum, hay una acá. Si vos estás, te pasa la gente. Obviamente, a la escuela, en fin de semana está cerrada con los horarios de guardia, ¿no es cierto? Pero es la calle, ¿no es cierto?, que comunica al paseo, que está muy hermoso.
1: Está bueno.
0: La verdad, ayer era un mundo de gente. Es día que por ahí me voy a algún lado,
1: casi
0: el verano.
1: Es mi segunda casa.
0: Es mi segunda casa.
2: Yo creo que eso los chicos lo ven también. Es una forma de contagiar. Si el adulto les transmite esa pasión o esas ganas y ese el estar, eso se transmite también. Por eso, después que te saluden, te digan, che, ¿te acordás de la paloma? Che.
0: No, y aparte yo los veo que están sentados tomando mate y te saludan y vos decís, no me acuerdo. Y que vienen de visita.
1: Claro,
0: están estudiando, porque están haciendo un viaje y se juntan, porque eso es lo que tiene la escuela, en el caso de la querida Escuela Agrotécnica, que yo soy egresado y he visto las promociones, se siguen juntando.
1: Y sí, los grupos
0: se acercan, a la escuela y ven los cambios de la escuela. Ven, a mí me pasa con mis ex alumnos, que son hoy colegas, compañeros de trabajo. Claro.
2: Qué bueno.
0: Sí.
2: Qué bueno escuchar también por ahí la otra parte, un docente que hable tan lindo de sus alumnos o que muestren estos tipos de proyectos que están buenos, que no sé si todos lo conocían. Yo no sabía que el Palomar era de la escuela.
0: Sí, sí, sí.
2: Y nada, está buenísimo porque son cosas que pasan acá en Pringles, que nuclean un montón de chicos y de instituciones y de gente involucrada, que además del deporte en sí de las palomas, esto. Yo vengo, mientras hablas, voy pensando, digo, claro, la paciencia, la constancia, los hábitos que eso te genera es muy importante. Capaz que después algunos crían palomas y otros no, pero la paciencia es esperar que el pichón crezca, que lo tenés que educar. Para que
0: es todo un arte y una paciencia que te atrapa, te vuelvo a repetir.
2: Ahora me dieron ganas de tener palomas.
0: No sé, a mí me atrapa verlos a ellos, ¿viste? Te preguntan y armás, me di como que sí.
1: Sí. ¿Viste? Un mundo nuevo, ¿no?
0: Sí, no. Y ellos están siempre expectantes a ver qué vas a hacer, qué decís, qué por qué esto. Y con la tecnología hoy están con esto,
1: con todo.
0: Sí.
1: Sí. Bueno, tenemos que darle paso al señor Humberto, pero la verdad que ha sido un placer y como nos pasa, súper interesante, pero bueno, quedará para otro momento y nos vamos a guardar para una segunda parte, seguramente.
2: Sí, y María mandó saludos, dice que es la madre de un colombófilo. No sé, Natal María, ¿vos la conocés? María Golizano, no sé, por ahí la conocés. Manda saludos, dice que muy linda entrevista y que es mamá de un colombófilo.
0: Y sí, es mi madre. Bueno, ella sabe bien la pasión. Es más, cuando yo me llevé materias, ¿qué hizo mi mamá?
1: Te sacó las palomas.
0: Bueno, muy bien.
1: Claro.
0: Salieron todas.
1: Donde más duele.
0: Donde más duele.
2: Uy, te las largó. Qué feo ahí.
0: Qué feo, pero claro. Sí, todo el día en el Palomar y no estudiar.
1: Claro.
2: Pero míralo ahora.
0: Es que vos.
1: Mirá. Solucionó. Pero bueno, esa pasión ahora está sembrada en muchas generaciones de colombófilos que...
0: Cada caso es un mundo.
2: Si los chicos no estudian, te largo las palomas. Es una buena.
0: Conmigo, viste, pasó eso.
1: Bueno, Gastón, la verdad que gracias por venir y charlar y contarnos todo este mundo que es súper apasionante.
0: Y también por difundir la colombofilia y también la escuela en la que hoy estoy y invitarlos. Como les
1: vuelvo vamos a invitar para cerca de Tranqueras que vengan a charlar
0: de qué se va a encontrar la escuela. Hay muchas cosas lindas, inclusive arrancan ahora los viajes que tienen los chicos, bueno, también estudiar, bueno, un montón de cosas.
1: Todo.
0: No quiero robarles.
1: Va a quedar para otra charla.
0: Vamos a quedar una
1: la segunda
0: hora
1: parte.
2: Buenísimo.
1: Bueno,
0: muchas gracias.
1: Vamos a poner un tema, así se acomoda a Humberto en el estudio y bueno, ya seguimos con Ecos de Jahuel.
0: Bueno, gracias.

0: sufrir.
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2: Bueno, muy bien, volvemos al estudio, ya está Humberto con nosotros, nos agarró el programa del corte ya charlando sobre las palomas. Se ve que la gente de las colombófilas es muy apasionada, sí, de lo suyo.
3: Muy pasional.
2: Y bueno, y la verdad que estamos agradecidos de que vengan, que nos cuenten y poder preguntarles también de todo este mundo que para mí es súper lejano y de repente voy encontrando ahí un mundo que la verdad que está buenísimo. Te preguntaba recién cómo llegan las palomas a vos, en qué momento te empezás a relacionar con ese mundo.
4: Mi viejo siempre tuvo palomas, siempre a colombófilo de siempre. Y bueno, en mi casa siempre hubo palomas, desde que yo era chiquito, siempre había palomas ahí. Entonces, bueno, siempre me gustaron. Siempre las miraba, viste, le daba a comer, qué sé yo, miraba los pichones.
2: Hacía la segunda y a tu viejo.
4: Sí, de muy chiquito, de cuando tenía 3, 4 años. Claro. Viste, lo único que hacía estaba, andaba ahí
2: atrás de tu viejo.
4: Claro, y me gustaban las palomas, siempre. Y bueno, y después, bueno, también por cuestiones laborales, que si viajaba o algo, siempre quedaba yo a cargo del palomar, de cuidarla, de variarla, de todo. Y bueno, y siempre así, siempre he quedado a cargo del palomar y cuidando las palomas y demás. Y empezamos a competir, o sea, sí, mi viejo siempre compitió, pero bueno, después en un momento, mi viejo está corriendo, pero tenemos palomares aparte.
2: Claro, cada uno
4: tiene su palomar.
2: Rancho aparte, claro.
3: ¿Y cuántas palomas tienen? ¿Un palomar estándar cuántas palomas tiene?
4: Y un palomar estándar tiene alrededor de 80 palomas, más o menos entre 80 y 100 palomas. Algunos tienen más, algunos tienen menos. Eso es muy personal de cada uno, de acuerdo al lugar que tenga. Tiene la cantidad de palomas que se adaptan a cada uno, ¿viste? Al tiempo.
2: Claro, sí.
4: Cuantas más palomas tenés, después tenés que dedicarle más tiempo.
2: Más insumos,
4: todo. Te lleva más plata, tenés que darle más comida, más
2: claro,
4: remedio.
2: Sí.
4: Entonces, bueno, cada uno, el espacio también, hay por ahí casas que no tienen lugar
2: claro.
4: Para tener un palomar grande, entonces tienes que tener un palomar chico. Algunos en las grandes ciudades muchas veces los tienen en las terrazas.
2: Claro.
4: En Bahía, en Buenos Aires, hay mucho palomar en las terrazas.
2: Mirá vos.
4: Entonces, bueno, cada uno se adapta a la manera que puede llevar a cabo el deporte. Incluso hay gente que hay diferentes maneras de llevarlo a cabo, de estar activo en la actividad. Hoy ahí en el país hay como 5 o 6 colombódromos. También después se participa generalmente en la mayoría de los pueblos de la provincia de Buenos Aires, en casi todos hay alguna sociedad colombófila, o si no la hay, en un radio de 50, 60 kilómetros hay un club. Y los aficionados se nuclean a ese club.
2: Claro.
4: Acá nosotros tenemos la asociación a la Pringlense. Ajá. Y todos los de Pringle participamos en ese club.
2: Claro.
4: Y ahí esa es una competencia que se hace. Después se hace, si es un campeonato, que es un campeonato social, que se hace en todos lados, que más o menos tiene unas de 15 a 20 fechas, que es más largo. Después se hacen también concursos especiales que la organiza el club. Ahora la federación está organizando 4 o 5 especiales nacionales. Y después siempre las asociaciones organizan especiales.
2: Claro.
4: Entonces hay colombófilos que por ahí se dedican de lleno y participan todo el año, participan del campeonato de punta a punta, todas las carreras. Hay otros por ahí que lo hacen solamente en las especiales.
2: Claro.
4: Y hay otros por ahí que no tienen palomas volando en la casa y crían unos pichones y los mandan a un colombódromo.
2: Ah.
4: Esa es otra manera de participar, que los manda, que es un palomar comunitario.
2: Ajá.
4: A donde todos los aficionados que quieren seleccionan.

0: Donan 1, 2, 5, 10, 15, 20 pichones y los envían. Pagan una inscripción y en mi casa yo tengo un colombódromo, que es un palomar comunitario, que tengo capacidad para albergar cerca de 2.000 palomas. Ah. Y bueno, y ahí envían las palomas y se compiten entre esas palomas.
1: Claro.
0: Pero todo, o sea, se anota cuando llega la paloma, el propietario, todo, y bueno, después participan entre sí. Todas claro. En un mismo palomar.
1: El mismo.
0: Yo voy a largo de, qué sé yo, de 100 kilómetros y todas llegan ahí. En el campeonato social, en el campeonato, en las especiales, cada uno tiene su palomar en la casa y las palomas retornan a su palomar.
1: Ah, claro.
0: Y se largan de un punto conjunto.
1: Esa por lo menos es la que yo más conozco, lo que es la, claro. La que... ¿cómo es? Agarran la paloma, la llevan hasta...
0: Cada uno tiene... La paloma mensajera lo que hace es retornar al lugar en donde se acostumbró.
1: Claro.
0: Cuando tienen aproximadamente 40, 50 días, se las va alargando de a poquito, se las pone arriba del techo y se van acostumbrando. Miran los accidentes geográficos, las casas, todo, y ellas se acostumbran ahí. Y claro. Vuelan ahí. Una vez que ellas ya están acostumbradas, siempre retornan a ese lugar.
1: Claro.
0: Entonces lo que se hace...
1: Las largue donde las largue.
0: Claro, después se le va, es como todo, se va enseñando. Y lo que hacemos es potenciar ese instinto. Lo vamos llevando de a poco, progresivamente, de a 50, 160, 100 kilómetros de espacio, y eso hace que ellas de a poco van conociendo los accidentes geográficos y las ayuda a orientarse mucho mejor. Porque, o sea, nosotros vemos mejor y más rápido y sobre todo en las primeras sueltas.
1: Claro.
0: Porque
1: vuelve enseguida.
0: ¿Cómo? Porque se ve que indudablemente la paloma va memorizando accidentes geográficos y la ruta de vuelo la hace mejor y llega mucho mejor.
1: Los primeros años más rápido.
0: Mejor y más rápido.
2: Y se van haciendo pruebas, no sé, vos la llevas a Suárez y la querés que vuelva antes de una...
0: Sí, generalmente cuando pruebas. Nosotros, bueno, te lleva todo un proceso, desde que se eligen a los reproductores hasta que se cría el pichón, se lo acostumbra, se le da la alimentación que corresponde en las diferentes etapas, también todo lo que corresponde a la... Hay que vacunarlas, hay una vacuna. 4 o 5 sueltas que van desde 50 a 120, a 200 kilómetros. Y todos los fines de semana las vamos llevando de a poco a eso y ahí se van, van aprendiendo las palomas. Y después, bueno, se las van llevando cada vez más lejos.
2: ¿Y cuánto es lo más lejos que puede volar?
0: Y la paloma puede por volar 100 kilómetros.
2: Y eso más o menos, yo soy muy mala con los kilómetros geográficamente, no sé desde qué punto hasta...
0: Por ejemplo, acá hacemos con el colombódromo, hacemos un derbi de Tucumán, San Miguel de Tucumán, que tenemos 1.290 kilómetros. Después se larga, qué sé yo, hace dos fines de semana corrimos una nacional, que se largó de Cruzucuatía Corrientes. Ahora, dentro de 15 días, vamos a correr una carrera de Goya Corrientes.
2: ¿Y hasta allá las palomas van en ese transporte que
0: tienen
2: ustedes?
0: Van en el transporte. Nosotros tenemos el club acá, tiene un transporte, y hay varios transportes. En el país debe haber más o menos 16 palomas a las diferentes carreras.
2: ¿Y sí o sí en camión? ¿No pueden trasladarlas más rápido, no sé, pienso, hasta Tucumán o...?
0: Primero el camión está adecuado para que... Es un camión especial, que se tiene un lugar para que vayan a jaulas en donde se le puede dar comida y agua a las palomas.
2: Ah.
0: Entonces, está habilitado por SENASA, está todo adecuado para que las palomas viajen, para que tiene ventilación, para que las palomas se sientan bien y vayan y puedan viajar puedan comer y puedan tomar agua.
1: ¿Cuántas pueden viajar ahí? ¿Cuántas palomas pueden llevar?
0: En el transporte nuestro pueden llegar en el transporte acá a la Springlense más o menos 3.000 palomas.
1: ¿3.000 palomas? Sí. Impresionante.
0: Hasta 3.000 palomas. Depende la época del año, cuando va haciendo más calor y cuanto más lejos son los viajes... se ponen menos palomas por jaula para que...
1: 3.000 el año pasado más toda, claro.
0: Sí, no, hay, qué sé yo, 7,
1: 15.000 palomas.
0: 8, 9, sí.
1: Claro, sí, duran 4 o 5 años cada paloma.
0: Sí, duran las palomas, van, algunas después se pierden de pichones, claro. Y no es que van a estar todas, pero...
2: Sí, claro, sí, los reproductores, sí, sí. ¿Cuánto? 4, ¿cuánto?

0: 4 años.
1: Y no, la paloma la mayoría llega a esa edad. Alguna,
2: claro. Eso hablábamos un poco con paloma. Hablábamos un poco con Gastón, que también hay todo un desarrollo genético de la paloma.
1: Claro, y siempre se va seleccionando a la paloma que te dan mejores resultados, y en base a eso uno va criando toda esa familia y va viendo, y aparte siempre el testeo, esto es como, las palomas no sabemos si son buenas, si son malas, hasta es como un jugador de fútbol. Cuando los chicos, ¿cómo sabemos? Bueno, hasta que los agarran y los llevan a la cancha a jugar. El que juega mejor la paloma es lo mismo.
2: Claro, sí, claro, sí,
1: no.
2: Sí.
1: O sea,
2: sí,
1: no hay, la única manera de saber nosotros cuando tenemos los pichones nuevos, ¿cuál es el bueno? No se sabe.
2: El que
1: hay
2: buena.
1: Que empezar a mandarlo y ver cuáles vienen. Y hay algunos que vamos viendo que generalmente vienen mejor. Pero también cuando son adultas, la paloma va cambiando. Por eso es muy difícil. Pero hay, indudablemente hay palomas que generalmente vienen mejor que las otras en menor tiempo. Y bueno, los colombofilos lo van viendo.
0: ¿Y cuánto tarda una paloma de Tucumán, ponerla acá?
1: Todo depende del viento y la... Y es muy importante la situación meteorológica que haya. Cuando toca viento a favor, las palomas pueden hacer hasta 120, 130 kilómetros promedio. Hasta en casos excepcionales han hecho 160, 100, creo que el récord del país es 170 y pico. Nosotros acá el récord fue hace 4 años atrás, que corrimos un día de Trelew con muchísimo viento a favor, muy fuerte. Y las palomas ganadoras hizo 153 kilómetros por hora. El camión no había llegado no había hecho ni 150 kilómetros y las palomas ya estaban acá.
2: ¿Por hora?
1: Sí, por hora.
2: Ah, impresionante. Por eso. No, una Fórmula 1.
0: Claro, son...
1: Lo que pasa, todo depende. Si ese mismo viento te toca en contra, te hacen un promedio de 50 kilómetros por hora.
2: Claro, sí.
1: Y la carrera se torna mucho más exigente porque la paloma se le cansa, cuesta. O sea, claro. Se cansa y tiene que volar en medio de Trelew, que son 700 kilómetros aproximadamente. Tiene que volar 14 horas, con viento a favor, ese día volaron 5 horas, 5 horas. Para la casa.
2: Y en ese trayecto, ¿la paloma para, come, por ejemplo?
1: O, y la paloma, o una vez que la larga, las palomas son libres, pueden hacer lo que ellas quieren.
2: Claro.
1: No, no tienen rienda, no tienen nada. O sea, que la paloma, si no quiere venir, si no quiere venir, no va a volver.
2: Claro,
1: por
2: claro.
1: Eso la paloma tiene que estar motivada, tiene que querer mucho el lugar, mar y mucho su lugar. Y estar motivada para volver.
0: ¿Y eso cómo se...? Claro, ¿qué hacen ustedes para motivarla?
1: Y para motivarla muchas veces se la caza... Que en Argentina se corre la paloma bastante asexuada, porque se corre en el invierno. Las palomas generalmente en esa época no se reproducen. Hay gente que juega con poner nido y todas esas cuestiones. Por ahí ayuda un poco. O no, pero bueno.
0: Ellos
1: son sí, sin duda, el entrenamiento sobre el palomar es muy importante, la sanidad es importantísima, las palomas tienen que, cuanto mejor están en estado de salud, mejor vienen, por supuesto. Por eso siempre es todo la paloma es un montón de, es un atleta del aire, entonces hay que prepararla como un deportista. Tiene que estar muy bien alimentada en consecuencia a la distancia que va a volar, a los kilómetros que va a volar, siempre, y a los días, cuando más lejos van, se la prepara mucho más fuerte, y cuando van a carreras más cortas, no tanto. Es toda una preparación que se hace. Y se la va volando, se la lleva a la ruta, para que esté más ágil, tienen que tener muy buen estado físico, porque si no, tampoco, como no aguanta la paloma, agarra una paloma que no tiene estado, no viene. O se tira y viene después como puede, a los 2 o 3 días.
0: Claro, eso...
1: Cuanto mejor las tenemos en estado de salud y en estado, en forma, cuando están en forma, la paloma aguanta mucho mejor y vienen mucho mejor y vuelan muchísimos kilómetros de más y llegan más tarde. Por eso no simplemente, además la paloma lo que tiene, que es algo que influye. La parte, digamos, como esté en estado y todo, pero además la psicología de la paloma, cómo esté motivada para... Con los GPS nos damos cuenta que le ponemos a las palomas, que ya hay algunos para seguirlas en directo, pero

0: todavía en el país no están. Vi que en Europa ya lo estaban haciendo, que veían la paloma se paró, la paloma hace cualquier cosa.
1: Claro, tipo, ¿no se le puede poner una camarita, una GoPro para palomas?
0: No, lo que pasa es que son muy caras. Y por ahí la paloma no te viene más y lo perdés al coche.
2: Lo perdés, claro.
1: Sí. Nada más entonces, el peso extra.
0: No,
1: para
0: no, dicho. Y tiene que ser muy livianito. Claro. Entonces, pero ahora sí lo que se está usando en el país, hay unos rastreadores que se le pone, que se los programa, igual son caros, pero se usa poco, pero lo hemos hecho.
2: Las vueltas,
0: aparte, o... nosotros cuando largamos generalmente, cuando va el camión y larga, no corre un solo club, van varios clubes.
2: Claro.
0: Por ahí se va con otras palomas para otro club.
2: Y ahí llega y se va para y vuelve para
0: y
2: acá.
0: Y vuelve, ¿no? O qué sé yo.
2: Sí, sí,
0: o el viento también. El viento influye,
2: claro,
0: muchísimo.
2: Sí.
0: Cuando hay un viento de un cuadrante, indudablemente empuja a las palomas. Si hay viento del oeste, las palomas tienden a ir más al este. Es una cuestión de que el viento las va llevando de a poco.
2: Claro.
0: Por eso tienen que corregir y ir viniendo... lo más recto posible.
1: Pero se largan y van, no andan como cuando andan todas juntas.
0: Cuando generalmente se largan, dan unas vueltas y se van.
1: O sea, por más que sean de otros...
0: Se van todos.
1: Después
0: se van y después se tienen que ir desparramando, teóricamente.
1: No, es un mundillo
0: por
1: tremendo.
0: Eso cada uno, viste, no, la realidad es que no sabemos qué hacen. O sea, sí tenemos algunos testeos y eso, pero bueno, lo que hace cada una no se sabe. O sea, alguna por ahí se para, pero generalmente lo que vemos que sí, que aguantan bastante volando, que vuelan bastante. Y sobre todo cuando cuando hay temperatura alta, paran a tomar agua, en algún charco, en una bebida, en un tanque.
2: Sí.
1: Y ustedes las esperan acá.
0: A distancia, uno más o menos siempre tiene una idea del promedio que pueden llegar a ser. Y aparte generalmente, por ejemplo, las carreras estas que corremos nacionales o en el circuito nuestro, Pringle corre con siete, ocho sociedades vecinas. Entonces, muchas veces sabés que si marcó el de la Prida,

0: cuando pasa la paloma, se marca y marca el número de la paloma, la hora, los minutos y los segundos. Claro, esto todo. Cuando vamos al club y decimos a la sociedad y vamos a correr una carrera, siempre se designa un número de paloma por equipos, puede ser 2, 8, 10, qué sé yo. Depende de la carrera, depende de la reglamentación que tenga esa carrera. Y bueno, entonces acá, por ejemplo, para el campeonato local de Pringles se corre.
1: Acá estábamos viendo del Nacional de Villa Mercedes, por ejemplo. Claro. ¿Cuántas llevaron de acá?
0: En el Nacional de Villa Mercedes se corre equipo de 2 palomas y cada colombófilo puede mandar la cantidad que quiera.
1: Ah, mira.
0: Puede mandar 10, 20, 30, 50.
2: Claro, eso no sé más. No, usted no sé, vos no largás de a una. ¿Puedes largar un par si querés o cómo
0: es? Sí, sí, sí. Generalmente los nacionales todos mandan la cantidad de palomas que quieran. Después, por ejemplo, en el campeonato nuestro, en el campeonato social, se corren con 8 palomas. Y se puede correr un máximo de 3 equipos. Eso depende de la competencia y depende de la reglamentación que sea.
1: ¿Son las mismas 8 en todo el campeonato o van cambiando?
0: O sea, cada uno la puede cambiar.
1: Ah, bien.
0: Por eso, y cada palomar después decide con cuántas correr.
1: Claro.
0: E incluso por ahí se hacen campeonato limitado con 2 o 3 palomas. Claro. Hay muchísimas. Claro, la variante que
1: la
0: se te
1: ocurra. La modalidad la define el que arma la competencia.
0: Claro, la organización. O sea, la sociedad dice... Y aparte se organiza en, qué sé yo, la variante que se te ocurra y se pone, mira, estos muchachos vamos a correr así, todos saben. Y bueno, corren así, con 2 palomas, con 1 paloma, con 100 palomas, con lo que quiera.
1: Sí, sí, sí. Sí. Eso,
0: eso depende
1: según la
0: de la
1: competencia.
0: Claro.
1: ¿Hace cuánto que tiene? Porque me contó un poco Martín del trabajo que vienen haciendo y que ahora, hace no tanto, lograron comprar el camión y eso sí. También ayudó un poco al crecimiento de
0: acá
1: la asociación.
0: La asociación de Pringles tiene transporte propio. Nosotros arrancó en el 2015 con una sociedad de Bahía, compramos un camión a media. Después, en el 2019, le compramos la mitad esa y la estructura que tenía la jaula. Y bueno, ahora este año renovamos la unidad, compramos los 0 kilómetros. Lo que te ayuda a todos los socios es poder hacer los campeonatos preparación, poder hacer bareos, se hacen las competencias, todo, y la puede hacer, ¿me entendés? Pues se empareja más porque le da la posibilidad a todo, llevan la paloma al club, claro. Le hace el bareo. Y le da la posibilidad, si no tiene transporte la sociedad, cada uno
1: complica,
0: tiene que llevarla,
1: claro.
0: Por su medio,
1: claro.
0: Y viste, hay uno que la pueden variar más, otro menos.
1: Sí, sí, acá pagan el flete entre todos.
0: Se paga entre todos y nosotros además le llevamos a la sociedad de Tres Arroyos, que es 2 sociedades, a Chávez, San Cayetano, a Necochea.
1: ¿Las traen primero todas para acá?
0: No,
1: ¿o van?
0: El camión nuestro va y las junta todas, en lugar sociedad por sociedad. La lleva toda y después va al punto suelto.
1: Se van a poner
0: y
1: a Tucumán.
0: Y entre todos pagamos todos los gastos. Porque
1: más fácil.
0: Es caro.
1: Es caro, pero es más fácil caro. Entre mucho que...
0: Porque no, si no, definitivamente no se puede hacer. Porque estamos, imagínate que ahora estamos hablando de un viaje de 1000 kilómetros.
1: Sí, sí,
0: con
1: sí.
0: Un camión que además tenemos un recorrido entre los clubes de otros 500 kilómetros.
1: Claro, sí,
0: o
1: sí.
0: O sea que
1: sí,
0: va
1: sí,
0: a ser 1500 kilómetros para ir y otros 1000 para volver, va a ser 2500 kilómetros.
1: Claro, sí,
0: y
1: sí.
0: Y tenés
1: sí,
0: que
1: sí.
0: Pagar al chofer, tenés que tener un camión adecuado para hacer semejante viaje.
1: Claro, sí, sí.
0: Aparte,
1: sí.
0: No se puede romper nada porque tiene que ir, va, larga las palomas y. O
1: tiene
0: sea,
1: que estar en condiciones.
0: Tiene
1: claro.
0: Que estar en condiciones porque lo tiene que hacer en uno o dos claro. Días porque si no es que se te rompió. Claro.
1: Pagaron la inscripción, no sé, 3.000 palomas, por decirte que son las que entran y tienen que llegar en tiempo y forma.
0: En tiempo digamos. Y forma, lugar de suelta y todo.
2: ¿Y va alguien?
0: El calor, se para y se le da agua.
2: ¿Al mismo chofer paloma. El que se encarga
0: sí,
2: de
0: sí,
2: todo?
0: Sí.
2: ¿Va él solo, no es que va?
0: Él va solo, sí. Bien. Para y como se para y le da agua. Y si claro. Tiene que ser una carrera más o se suspende por mal clima, hay que darle de comer. Se le da comida y después se le da agua.
1: Bueno, y para solventar parte de todos esos enormes gastos que tienen la asociación, vamos a contarle a la gente que están haciendo una rifa.
0: Ah, sí,
1: que acá me pasó Martín y yo se lo mandé a Hugo si lo quiere poner en pantalla. Se rifa un cordero y bebida y el segundo premio son 2 pollos, el valor de así que bueno, le invitamos a los que están del otro lado y que quieran apoyar al deporte y y a todos los muchachos que andan con el tema de las palomas y muchachas,

0: que ya nos contó. ¿Hay mujeres
1: colombófilas?
2: Sí, hay algunas. Generalmente son todos hombres, la mayoría. Pero bueno, hay por ahí algunas mujeres que se... viste, está Nancy Fritsch, que ayuda un poquito a Carlito. Claro. Hay algunos casos, sí.
1: Claro, por, como los nenes, por lo menos sus padres, ahí en el mundo colombófilo, sí. Las compañeras...
2: Sí, muchas veces las mujeres a veces o se va de viaje o qué sé yo y le varía las palomas, porque la paloma lo que tiene es que tenés que estar todos los días, más en época de concurso hay que variarlas todos los días.
1: Claro, ¿y cómo se empieza? ¿Cómo empezás a variar los pichones?
2: Sí, los pichones por eso, una vez que se acostumbran se llevan al palomar de vuelo y se los va acostumbrando despacito, quedan ahí y después ellos solo empiezan a volar, se hace una bandada y después las vamos llevando progresivamente. Generalmente ahora nosotros lo que se hace acá, se los acostumbra, generalmente en el verano cambian las plumas, en el mes de febrero, marzo, y se larga más por una cuestión recreativa de las palomas para que anden un poco afuera. Y después, en el mes de abril, por ahí se empieza a hacer vareos progresivos de 50 kilómetros, ¿sí? Después generalmente se hace un campeonato de preparación, que vamos de a 50 kilómetros y vayan, para que se vayan a
1: aprender. Claro, y aprenden mirando a sus palomas.
2: Y también
1: grandes,
2: van con las adultas, sí, algo aprenderán, no sabemos, ¿viste?
1: Esto me se van haciendo.
2: No hay muchas, porque porque nos pasa a veces que mandamos a las adultas y vienen todas las adultas y pichones vienen dos o tres. Y
1: claro,
2: no,
1: eso es un animal muy misterioso. Suponemos,
2: pero
1: a mí los niños me han engañado y me dicen que la madre le enseña el pichón en el nido. Me tomaron el pelo. Yo compré esa historia y dije, mira qué bien la paloma, qué inteligente. Me chamullaron.
2: No sabemos. O sea, el instinto de volver lo tienen y después se va agudizando con los entrenamientos que le hace determinada actividad.
1: Y el palomar es como un gallinero, o sea, no son jaulitas. Es un espacio grande donde entran y salen ahí.
2: Sí, el palomar...
1: No son jaulitas.
2: No. El palomar es como una casa.
1: Como un gallinero.
2: Sí, más o menos se le tiene... Lo que pasa es que a diferencia del gallinero, lo que tiene es perchas, porque las palomas se paran, andan volando y se paran.
1: Claro.
2: Y lo que a veces depende cómo lo tenga diseñado alguno. Algunos tienen una cazalera, que es un... hay como una pequeña jaula adentro, un cajón, generalmente de madera, y ahí es el nido.
1: Claro,
2: para sacar pichones. Y después tienen las perchas, que pueden ser cuadradas, qué sé yo.
1: Sí, un espacio para posarse.
2: Claro, un espacio para posarse. Y generalmente muchos tienen una solera, que es una jaula, que está afuera en el palomar, que las palomas salen afuera, toman sol, se le pone baño ahí, se bañan. Toman aire ahí.
0: Espectacular.
1: Los palomares es...
2: Y lo que pasa es que para si uno quiere andar bien y ganar los campeonatos y cosas, hay que cuidarla lo mejor posible
0: me gustó, que vuelven a su casa, ¿no? Por todo el cuidado que le da.
2: La paloma, si vos la largás todos los días. Si se quiere ir,
0: se va, exactamente.
2: De hecho, a veces...
0: ¿Qué pasó?
1: Claro, eso lo bueno.
2: En otro palomar.
0: Que hace tres días que no me da de comer, flaco, me voy a otro lado.
2: Es lógico, es así, se va a la mierda, no importa más.
0: Sí,
2: y a veces no sabemos ni por qué, un colega o cosas, alguna se te va a otro palomar.
1: Claro.
2: Y alguna por ahí.
0: Se enamorará de alguna, sí.
1: Claro, y si aparece en otro palomar, ¿se devuelve o vos decís, bueno,
2: volvemos? Y algunas se vuelven y otras no se vuelven más. A veces, no es general. Algún
1: son
2: caso
1: casos
2: excepcionales, pero pasa.
1: Claro. Que la paloma se equivocó de...
0: Humberto, ¿dónde radio? ¿Contactan a algún amigo colombófilo ahí y colaboran con 2.000 pesitos? Se comen un cordero con bebida o unos pollos y apoyan este deporte que tiene también tanto desarrollo en Pringle, que no sé, es una particularidad de Pringle, la cantidad parece mucha en comparación de los...
2: somos una de las sociedades más fuertes del país.
0: ¿Ah, sí?
2: Más,

0: Chone Anilla, que más matrículas compra. También tenemos, bueno, el Colombódromo, que llevo yo, es el más viejo, el que más años lleva en actividad interrumpido en el país. Que llevamos 25 años con el Colombódromo. El año pasado fuimos somos uno de los que más palomas juntan. Alrededor de unas 1000 palomas ingresan en el Colombódromo todos los años. De unos 150 fieles.
1: ¿Es mucho para un pueblo chiquito?
0: Es bastante grande, sí, es bastante, bastante. Hoy la colombofilia, aparte, en las grandes ciudades viene decreciendo, uh-huh. Hay cada vez menos. En los pueblos por ahí es donde más como prolifera, y en algunos lados hasta ha crecido. Uh-huh. Pero en las grandes ciudades sí, cuesta más que las nuevas generaciones. Claro. Les pique el bicho este, claro, de la,
1: por eso
0: de la
1: tan, paloma, tan, ¿no? Fundamental,
0: porque no tienen los chicos no tienen interacción con la naturaleza,
1: claro, sí,
0: y cuesta,
1: sí,
0: más, y aparte cuando no hay patio en las casas,
2: claro,
0: todo se pone más complicado,
2: porque además pienso, no sé,
0: y tenés que tener más tiempo también,
2: claro, no sé por qué,
0: o sea, viste, hay que dedicarse para tenerlo bien. Sí, y sí, para, sí, correr con las palomas es mucho peor que un gallinero, porque es como te digo, si las palomas no están bien, bueno, viene ni una.
2: Claro, no te
0: digo. O sea, no, vacío. Que a veces pasa que alguno por ahí se inicia y le parece que, viste,
2: que es así nomás.
0: La pierden todas las palomas. La paloma no vuelve más.
2: Claro, y el que se quiere iniciar.
0: Le regalamos generalmente las palomas a los primeros pichones, siempre se los anillamos. Incluso lo más fácil es empezar con unos pichones. Que los que quieren le damos 5 o 6 pichones y se arma un grupito de 20, 30 palomas y empiezan de a poco a ver si les gusta, a ver, a prepararlas, a variarlas, a hacerse su palomar y todo,
2: sí,
0: eso.
2: Y después, no sé, yo tengo ahí mi palomar y no lo quiero más o me tengo que mudar. Bueno, esas palomas se pueden, no sé, se pueden devolver a ustedes, se las pueden dar a otro.
0: Y sí, generalmente se las devuelven o se las regalan a otro que empieza.
2: ¿Y se pueden acerenciar con las que ya tenés?
0: No, pero siempre hasta vuelven, o sea, lleva un trabajo. Claro. No es fácil.
2: No, es todo un...
0: La paloma generalmente, por eso es como ser los pichones que me mandan a mí al colombódromo, se acostumbran y vuelan ahí. Después que se termina la temporada, generalmente se los llevan de vuelta los mismos colombófilos y se tiende a volver ahí. Por ahí se puede acostumbrar, pero tenés que sacarle pichones, largarla de a poquito. Y algunas se van igual, muchas se van. Por eso, o sea, no, las voladoras, o sea, las que se pasan de un lado para otro son las que se usan para criar. Que claro. Tenemos las voladoras y las reproductoras. La reproductora es un grupo de palomas que usamos solamente para criar pichones.
2: Claro.
0: Es así, pues ya no vuelan, ¿no? Sí vuelan, pero no, sí, generalmente ya no vuelan, pero no, bueno, las soltamos.
2: No, están en bastante libertad entonces las palomas, son...
0: Sí.
2: Están bien cuidadas,
1: son libres.
2: Animales fríos. Bueno, qué sé yo.
1: No sé, vive mejor que uno, ¿no?
0: Claro.
1: Bueno, la verdad que ha sido un placer, nos estamos quedando ya sin tiempo, los últimos 5 minutos del programa. Hemos hablado largo y tendido de todo este mundo que la verdad que es apasionante y seguramente da para hablar muchísimo más. Pero bueno, para muestra sobra un botón, como es que dice el dicho. Con esta charla ya es suficiente para que los que no conocíamos nada podamos interiorizarnos un poco en este mundo y bueno, y por qué no también contagiar a que otras personas se animen y empiecen a criar y cuidar sus palomas.
2: Si los quieren contactar, se acercan al...
0: Sí, se pueden acercar al club cuando vean ahí que tenemos la sede social en Alain 1610, o bueno, contactan a alguno
2: de ustedes.
0: O sea, ya te digo, somos una de las sociedades estamos entre las 3 sociedades que más matrículas compran, que más anillos compran. O sea, somos uno de los que más anillamos pichones palomas en el país.
1: Impresionante, impresionante.
2: Tremendo.
1: Bueno, gracias Humberto. Nosotros los invitamos este miércoles a Jawel, que hay una charla

0: sobre duelo. Estuvo Sasu la semana pasada, no, la anterior, comentando un poco de qué va esta charla. Entonces, el miércoles, creo que es 19:30, van a poder asistir. Es abierto a todo público, a aquellas personas que estén atravesando alguna situación donde necesiten trabajar el duelo o acompañar a alguien. Bueno, pueden acercarse. El viernes hay una charla que es especial para los trabajadores de la salud mental. También información, datos estadísticos de Pringles, de la zona, sobre los intentos de suicidio y bueno, y formas de abordarlo en esta problemática. Yo el otro día hablaba con algunos psicólogos, le decía, ninguno de todos los que se preparó en su formación universitaria se formó para atravesar una crisis de salud mental como la que estamos viviendo. Y bueno, y es importante poder encontrar nuevas herramientas.
1: Claro, que no quede solamente en septiembre, que fue el mes de prevención, sino que se siga
0: Bueno, claro,
1: trabajando, está
0: el
1: bueno.
0: 10 de octubre es el Día de la Salud Mental. Y
1: Buenísimo.
0: ahí en ese marco hacemos todo esto, que es este sábado. Y bueno, y después pueden seguirnos en la agenda cultural, que ahí van a encontrar
1: Hay eventos.
0: eventos. El sábado hay tango, hay un muy buen dúo de tango de piano y voz que viene de Bahía Blanca, que es impresionante. Tango Piola se llama. Y el sábado, el domingo, porque el lunes es feriado, toca, quedan todos invitados al miércoles, al viernes, al sábado y al domingo, que
1: El
0: estamos
1: lunes es
0: con
1: feriado.
0: agenda súper cargada en Jawel.
1: Sí, así que los esperamos y el lunes no nos vemos porque es
0: Es
1: feriado,
0: feriado,
1: pero nos
0: exacto.
1: vemos el otro lunes con más ecos de Jawel.
0: Así es.
1: Que tengan buena semana.
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1: Es la hora 20, 59 minutos.